0: Mexico.
1: Así es, oiga, venimos de Culiacán, Sinaloa.
0: Again.
1: Otra vez, oiga, aquí andamos.
0: How do you guys do it?
1: ¿Cómo? No le entiendo, oiga.
0: ¿Cómo ustedes hacen para venir to the United States?
1: Chambeándole, oiga, como siempre lo hemos hecho, en el rancho.
2: Sí, señor.

Esta es la hora en Radio Ranchera, la mera mera. 6 de la tarde y 45 minutos.

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1: 6:59 PM.
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0: Esta es la hora en Radio Ranchera, la mera mera.
1: 7 de la noche y 14 minutos.

Esta es la hora en Radio Ranchera, la mera mera. 7 de la noche con 42 minutos.

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0: con otra bonita canción. Vamos a ver mi compa DJ Hender, el productor de
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0: Vamos a ver que mi compa dice me va a dedicar una bonita canción, dice por allá.

0: pesada, que recuerden y recuerden, esta es cortesía del...
1: Esta es la hora en Radio Ranchera, la mera mera. 8 de la noche con 15 minutos.

Esta es la hora en Radio Ranchera, la mera mera. 8 de la noche con 29 minutos.

Esta es la hora en Radio Ranchera, la mera mera. 8 de la noche y 44 minutos.

0: Esta es la hora en Radio Ranchera, la mera mera. 9 de la noche
1: y 44 minutos.

0: Y bueno, la siguiente canción también viene dentro de esta producción que se llama Vamos Bien. Este es un tema que bueno, ha causado alguna, bueno, sorpresas con nosotros, porque a pesar de que es una canción que tiene muchos años.
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0: Se llama Te Quiero Tanto Tanto con Peric. Márcale, viejón, dice más o menos.

Esta es la hora en Radio Ranchera, la mera mera. 9 de la noche con 58 minutos.

Esta es la hora en Radio Ranchera, la mera mera. 10 de la noche con 11 minutos.

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1: 10 de la noche con 32 minutos.

0: Esta es la hora en Radio Ranchera, la mera mera. 10:43 p.m.
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1: 10 de la noche con 55 minutos.

Esta es la hora en Radio Ranchera, la mera mera. 11 de la noche y 14 minutos.

Esta es la hora en Radio Ranchera, la mera mera. 11 de la noche y 26 minutos.

0: Esta es la hora en Radio Ranchera, la mera mera. 11 de la noche
1: y 45 minutos.

Esta es la hora en Radio Ranchera, la mera mera. 11 de la noche y 59 minutos.

0: se andará paseando el amor por ahí, por algún salón de clases. Es un hecho.
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1: Y 28 minutos.
2: Para todos los recién casados y para todas las parejas que están próximas a echarse la soga al cuello, compadre, dice ahora.
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0: Esta es la hora en Radio Ranchera, la mera mera.
1: Y 43 minutos.
2: De los temas viejitos pero bonitos, se llama Me Gusta Mucho Tú, con la banda LR. ¡Jálense, plebes!

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1: Son las 2 de la mañana, con 13 minutos.

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1: Son las 2 de la mañana
2: y 28 minutos.

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1: Son las 2 de la mañana,
2: con 42 minutos.

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1: Son las 2 de la mañana,
2: con 42 minutos.

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1: Son las 2 de la mañana
2: y 59 minutos.

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1: Son las 3 de la mañana,
2: con 15 minutos.

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1: Son las 3 de la mañana.
2: Con 30 minutos.

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1: Son las 3 de la mañana
2: y 45 minutos.

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1: Son las 3 de la mañana
2: y 59 minutos.
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1: Son las 4 de la mañana, con 15 minutos.

0: gracias. Vénganse para acá.
1: Gracias.
0: Un aplauso bien bonito para mis muchachos del Mariachi Chapala de León, Guanajuato. ¡Qué catrín!

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1: Son las 4 de la mañana.
2: Con 29 minutos.

4 de la mañana ya con 45, las 4 de la mañana con 45 minutos. Buenos días, todos mis amigos, todas mis amigas, tengan ustedes muy, pero muy buenos días, Ya las 4 de la mañana con 45 minutos aquí en Radio Ranchera, la número 1, la mera mera. 102.9 FM Estéreo, está con nosotros Radio Aguán, 102.5. Lo mismo que Radio Olanchito, en el 88.5 FM Estéreo. Bueno, voy a agradecer a nuestro Padre Celestial por permitirme estar un día más acá con ustedes. Gracias a nuestro Papá Dios, Creador del cielo y la tierra. A las 4 ya con 46. Hoy es lunes. Nuestro calendario marca 15 de junio 2026. Día lunes, Día lunes, lunes, lunes, lunes. 15 de junio del 2026. Así que les doy la más cordial bienvenida a esta su bonita programación por una cortesía de Agrocomercial Tocoa.

Bien, tengo ya las 4 de la mañana con 50 minutos. Las 4 de la mañana con 50 minutos aquí en el estudio de Radio Ranchera, La Mera Mera. 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Bien, nuestra gente que ya se está reportando acá, nuestro automático. Nuestro saludo muy especial, mi buen amigo Martín Lobo. Buenos días, ya con nosotros ahí por la comunidad del Carril. Saludos, Martín. Martín Lobo. Bueno, voy a saludar también a José Lemus, que ya está con nosotros también allá en los Estados Unidos. Saludos, amigos. Y a estar pendientes. Cuando son las 4:51, nos quedan 9 para las 5 de la mañana.

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1: 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Cuando tengo ya las 4 de la mañana con 55 minutos, 4 de la mañana 55, 5 a las 5. 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En esta mañana del día lunes, cuando nuestro calendario marca 15 de junio del 2026, vengan nuestros amigos ahí en Pumas Servirol. Saludos al Chele y a todo el personal que labora ahí para la gasolinera Pumas Servirol. Siempre, siempre están pendientes ahí de las programaciones a través de La Mera Mera. Tengo las 4:56, nos separan 4 minutos, 4 minutos para las 5 de la mañana.

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1: Son las 5 de la mañana. En punto.
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6: Nuestro gran amigo Javier Ramos ya está con nosotros. Espero que la esté disfrutando. El gran Javier Ramos, ahí por la colonia San Jorge. Cuando tenemos ya las 5 de la mañana con 2 minutos. 5 de la mañana con 2 minutos. Vengan nuestros amigos que ya están en el ordeño, en los diferentes atos ganaderos. Va nuestro saludo también a esta hora. 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Tengo las 5 de la mañana con 3 minutos a mi buen amigo el comandante Posas, que ya está con nosotros. Es un gran oyente de la mera mera, el comandante Posas. Bueno, voy a saludar para mi buen amigo Martín, que está con nosotros allá en la comunidad de El Carril, mi gran oyente Martín. Saludos, Martín. Estamos pendientes ahí con la camioneta que nos pidió. Saludos, Martín. Gracias por estar siempre con nuestra sintonía, lo mismo que para el buen amigo José Lemus. Saludos, amigazo. Bendiciones, dice. Ahí nos está pidiendo también una de Vicente Fernández, el buen amigo José Lemus, que nos sintoniza ya en los Estados Unidos de Norteamérica.

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Dime, Paloma, ¿por cuál me voy, hombre? Para no irme por el equivocado. Cuando tengo las 5 de la mañana, ya con 7 minutos. Las 5 de la mañana con 7 minutos aquí en los estudios de Radio Ranchera, la número 1, la mera mera, en el 102.9 FM Stereo. 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Cuando tenemos las 5 de la mañana con 8 minutos, a los que nos están solicitando sus temas ahí, estar pendientes. Un saludo, dice, para el mero Helenita. El mero Helenita, dice, con un saludo para el mero Cobito. Y me le compraje ahí con esa que le pido, Primo Lacho. Un saludo para el mero, mero muñeco, dice. El mero, mero muñeco. También va el saludo. Así que para el mero Helenita y un saludo para el mero Cobito. Y nos piden una rola por ahí. Un saludo, dice, para el mero muñeco. El mero muñeco. Ahí nos piden una cancioncita también.

y la chica se mueve sexy. Cuando tenemos ya las 5 de la mañana con 2 minutos, 5 de la mañana, 2. Ah, 5 de la mañana con 12 minutos, no es con 2. Vamos para atrás como el cangrejo. Las 5 de la mañana con 12 minutos, ahí sí estamos bien, no me vayan a enchivolar ustedes. 5 con 12 minutos. 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Cuando tengo las 5 ya con 13 minutos, 5 de la mañana con 13 minutos, el buen amigo Saúl Padilla desde La Ceiba ya está con nosotros, este hombre. Gran oyente de Radio Ranchera, la número uno, la mera mera. Saúl Padilla, buenos días, allá en La Ceiba.

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1: Son las 5 de la mañana
2: y 16 minutos.
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5: Buenos días, buenos días, buenos días. Saluditos, saluditos también del corresponsal de Radio Ranchera, la mera mera. Desde Memphis, Tennessee, un saludito para toda mi gente hondureña, especialmente aquellos del Valle Arriba. Saluditos, primo, saluditos. Pila, primo, pila.
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Bien, tengo ya las 5 de la mañana con 18 minutos. 5 de la mañana con 18 minutos. A la buena amiga que me sintoniza allá en Guata, en el departamento de Olancho, va nuestro saludo muy especial. Vamos a buscar la canción que nos pide. Bueno, el amigo Saúl Padilla también. Estoy pendiente con Saúl, que me sintoniza allá en el bello puerto de La Ceiba. Cuando tengo las 5 ya con 19 minutos. 5 de la mañana con 19 minutos.

Bien, llegamos ya a las 5 de la mañana con 24 minutos. Nuestro buen amigo Don Juan Sananía está con nosotros ahí por la colonia San Luis. Con saludos, dice, para Cristóbal Vázquez, para doña Norma Ondina Puerto, para Elsie Zoraida Sánchez y la familia allá en San José. Lo mismo que para el gran Jeffrey allá en el bello puerto de La Ceiba. Tengo las 5 de la mañana con 24 minutos. 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Estamos en Tocoa, en Zona Guera, aquí en Olanchito, en Sabá y en Bonito Oriental. 5 de la mañana, 25 minutos, atención a la hora. Bueno, vamos a ir con este amigo hasta el puerto de La Ceiba, que llegando acá ya nos estaba enviando un mensaje. El buen amigo... No, voy a ir con José Lemus. José Lemus, que me escuche en los Estados Unidos. José Lemus, que hoy se ha levantado más oscurito que nunca.

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1: Son las 5 de la mañana,
2: con 29 minutos.
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Tengo ya las 5 de la mañana con 32 minutos. 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Cuando tengo ya las 5 de la mañana con 32 minutos, 5 de la mañana con 32 minutos, nuestro amigo Saúl Padilla está impaciente ahí en la Ceiba. Ya rato nos pidió una cancioncita por ahí, Saúl. Pero es que como siempre son innumerables las solicitudes y ahí vamos, poco a poco. Cuando son las 5 con 33 en esta mañana del día lunes 15 de junio del 2026.

5 de la mañana con 36 minutos, 5 de la mañana, pasados 36 minutos aquí en La Mera Mera. 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Bien, tengo las 5 con 37 minutos. Vamos a ir con más complacencias. Cuando son las 5 con 37 minutos.

con 40 minutos. Las 5 de la mañana con 40 minutos aquí en los estudios de La Mera Mera. 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Llegamos a las 5 ya con 40 minutos. Atención a la hora. Estamos a 20 minutos para las 6 de la mañana. Bueno, Julio Mendoza ya está con nosotros allá por Limones número 6. Darío Romero también nos escucha a esta hora. Chango Romero, buenos días, Chango. Orlin Sandoval. Alfredo allá en Rancho Las Marías, en Trojas de Aldea. Abelino Cruz también nos sintoniza a esta hora. Yeto Rosales, buenos días, Yeto. El gran Nene Oseguera está con La Mera Mera a esta hora. Saludos, amigos. Y espero que estén pasando la mañana muy, pero muy feliz. Cuando tengo ya las 5 con 41, nos quedan 19 minutos para las 6 de la mañana.

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1: Son las 5 de la mañana
2: y 43 minutos.
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El buen amigo Pantaleón Avilés nos escucha ya en Cayo Sierra. Espero que la esté pasando muy bien. Gran oyente, Pantaleón Avilés, dice Primo Lacho, en que no le llame, no le escriba, acá estoy siempre pendiente, dice. De la mera mera. Bueno, muchísimas gracias a este gran amigo Pantaleón Avilés, que nos escucha ya en Cayo Sierra. Cuando tengo ya las 5 de la mañana con 46 minutos, vamos a saludar para el Boris, para Cachete, dice, hasta Rancho El Grande. Un saludo, dice, para toda la mara de Rancho Agurcia, ya que siempre están pendientes del programa, dice, con el Primo Lacho. Así que saludos especiales, ¿ah? Saludos para el Boris y para Cachetes allá en Rancho El Grande. Y un saludo, dice, para toda la mara de Rancho Agurcia, que están en las labores, sacando el oro blanco y desde luego escuchando la mera mera en esta mañana del día lunes, cuando se puntualizan las 5:47 minutos, a solo 13 para las 6 de la mañana.

Bien, tengo ya las 5 de la mañana, 5 de la mañana con 50 minutos. Así que saludos para el Boris, para Cachetes, allá en Rancho El Grande. Con un saludo, dice, para toda la mara del Rancho Agurcia. Allí haciendo su labor y desde luego escuchando la mera mera. 5 de la mañana con 50 minutos. 5 de la mañana, 50 minutos, el amigo José. Allá nos sintoniza en la comunidad del Barranco. Dice José, no me pierdo el programa, te molacho. Acá estoy, siempre escuchándole. Y nos pide una ahí de quién es esa canción, de Juan Pardo, ¿verdad? Juan Pardo. Así que para el amigo José, buenos días, José. Excelente mañana, le deseo ahí en la comunidad de El Barranco. Cuando tengo ya las 5:51. Nos quedan 9 minutos para las 6 de la mañana.

0: Complacido con ese tema de Juan Pardo, No me hables. No me hables, no me hables. Con un saludo para el buen amigo José que nos escucha allá en el barranco. Estamos a 5 minutos ya para las 6 de la mañana. 5 minutos. 5 minutos y vamos a estar en las 6 de la mañana aquí en La Mera Mera. 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
0: Un saludo para Manolo y para el Boris, a todos los que laboran en Rancho El Grande. Esperando que la estén pasando muy bien de parte de los amigos de Ganadería Agurcia.

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1: ¡A levantarse! 6:00 a.m.
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Ya a las 6 de la mañana con 2 minutos. Las 6 de la mañana con 2 minutos aquí en los estudios de La Mera Mera, la número 1 Radio Ranchera. Buenos días al gran Paquiño Rodríguez y a Carlos Sandoval, que ya vienen allá en el bus de los Rafa de Arenal hacia Olanchito. Así que nuestro saludo muy especial al buen amigo Roger Matute, que también está con nosotros a esta hora de la mañana. Toda clase de parabienes a las 6 con 2 minutos.

0: llegamos ya a las 6 de la mañana con 6 minutos. Las 6 de la mañana con 6 minutos. La hora exacta en todo el territorio nacional. Las 6 de la mañana con 6 minutos. Bien, al buen amigo Toño, que nos escucha en plan grande. Va a tener que pedirnos otra cancionita, Toño. Pídanos otra. Y aquí esa, pues, no cabe acá. Saludos, Toño. Allá nos escucha en plan grande. Gran oyente de la mera mera, el buen amigo Toño.
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Llegamos a las 6 de la mañana con 11 minutos. 6 de la mañana con 11 minutos. 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Cuando tengo ya las 6 de la mañana con 13 minutos, vamos a ir con más complacencia. Ya al rato nos pidieron esta de Ezequiel Peña. Dos traiciones.

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Bien, tengo ya las 6 de la mañana con 19 minutos, 6 de la mañana con 19 minutos aquí en la Mera Mera, Radio Ranchera, la número 1. 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Cuando son las 6 de la mañana con 19 minutos. 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Bien, las 6 con 20 minutos. Ya las 6, 20 minutos, Jairo Murillo. Buenos días, Primo Lacho. Le escucho acá en Indiana, Estados Unidos. Así que saludos, Jairo. Gracias por estar siempre con nuestra sintonía a esta hora de la mañana. El buen amigo, gran oyente, Jairo Murillo, que nos escucha ya en Indiana. Todos los días dice está pendiente. Cuando son las 6 con 20 minutos. Estos son los Tucanes de Tijuana.

Con 23 minutos y la chica se mueve sexy. Y la chica se mueve suave. Cuando tengo ya las 6 de la mañana con 24 minutos. Y tengo un mensaje aquí. Un saludito de cumple. Vamos a darle cabida. Vamos a darle cabida. Hola, buen día, primo, dice. Bueno, gracias a Dios, todo bien. Voy a felicitar, dice, para mi querida hija Ruth Yamilet por estar arribando a sus 10 años de vida el día de hoy. Bueno, espero que la pase muy, pero muy feliz, hombre. Como siempre, lo sintonizo, dice, acá en La Esperanza Intibucal. El buen amigo David Antonio dice que no se pierde el programa por nada del mundo. Así que saludos, dice, para su querida hija, la niña Ruth Yamilet, ya que está arribando a sus 10 años el día de hoy, 10 años de vida. Esperamos que la pase bien, le pedimos a Dios porque le deje cumplir muchos, pero muchísimos años más. De parte de su querido papi, David Antonio, desde Intibucá. Un fiel oyente, dice, todos los días está con la mera mera desde que iniciamos nosotros, dice, a las 4 hasta que finaliza a las 10 con Germaín González. Así que el saludo muy especial para su querida hija Ruth Yamilet, ya que hoy está llegando a sus 10 años de vida, hombre. Que la pase bien ahí con toda su gente, en especial, dice, con su querido padre David Antonio, desde Intibucá.

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6:32, 6:32. 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Tengo las 6:33 ahora. Las 6:33 a mi buen amigo José Luis Salinas. Ande escuchándonos ahí sobre ruedas. Así que nuestro saludo, José Luis. Y gracias por estar siempre pendiente de la señal a través de la Mera Mera y esta programación de la mañana por una cortesía de Agro Comercial Tocoa. A las 6:33.

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1: Bien, tengo ya las 6 de la mañana con 38 minutos. 6 de la mañana con 38 minutos. 22 minutos y vamos a estar en las 7 de la mañana. 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Mi buen amigo Lester del Arca, Ana Rosa Castillo, buenos días. Están con nosotros ahí en Hacienda Las Marías. Saludos a Lester y a Ana Rosa. Siempre se levantan muy tempranito y siempre pendiente de la señal a través de la mera mera. Bien, las 6:38 minutos. Bueno, con el saludo siempre para su querida hija Ruth Yamilet, ya que está arribando a sus 10 años de vida el día de hoy. Bueno, espero que la pasen muy bien. Ella reside allá en La Esperanza, Intibucá, y el saludo va de parte de su querido padre David Antonio, mi gran oyente. Saludos, David. Hoy va a haber queque ahí celebrando el cumpleaños de su hija Ruth Yamilet. Queque y otras cositas por ahí. Me imagino que sí. Cuando son las 6:39, nos quedan 21 para las 7.

Cuando tenemos ya las 6 de la mañana con 42 minutos, nos separan 18 minutos para las 7 de la mañana, aquí en el estudio de Radio Ranchera, la número 1, la mera mera. En esta mañana del día lunes, cuando nuestro calendario está marcando 15 de junio del 2026. La chica se mueve sexy. Cuando son las 6 con 43 minutos. Bueno, ya nato me pidieron esta de los inquietos. Con saludos, dice, para el Boris, para Cachetes allá en Rancho El Grande. Y un saludo, dice, para toda la mara de Rancho Agurcia, donde no se pierden el programa, y dice que dirige el primo Lacho. Balalam, balalam, bam, bam. Bueno, vamos a ir con otra. Luego le seguimos dando los mensajes y complaciéndole sus temas que nos solicitan.

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1: Son las 6 de la mañana
2: con 46 minutos.
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5: 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Saluditos, saluditos también del corresponsal de Radio Ranchera, la mera mera. Desde Memphis, Tennessee, un saludito para toda mi gente hondureña, especialmente aquellos del Valle Arriba. 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Pilas, primo, pilas.
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a las 6:49, 6:49 aquí en la mera mera, mi buena amiga doña Hipólita Viuda de Alvarado, siempre con nuestra sintonía. Saludos, doña Hipólita. Voy a saludar a doña Justina, mi amiga doña Justina Navarro. Buenos días, doña Justi, siempre con nuestra sintonía a esta hora de la mañana, cuando tengo las 6:49. Nos quedan 11 minutos para las 7. 11 minutos y vamos a estar en las 7 de la mañana. 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Las 6:50. Buenos días, Primo Lacho. Dice un saludo para Matraca, para Manuel, para Timba y para el cantinero, dice allá en Uruguay.

Ahí nos piden algo de quién. ¿De quién es ese tema? A ver, los plebes de Olancho, ya la voy a programar. Así que saludos para Matraca, para Manuel, para Timba y para el cantinero allá en Uruguay. Ya le voy a enviar su canción porque estoy entrando a la parte final del programa. Cuando son las 6:51.

La Tacoma Café. Cuando tengo ya las 6:54. Estamos en la parte final ya del programa. Como siempre, voy a extenderle la tarjetita de invitación para que nos sintonice el día de mañana, si nuestro Señor nos lo permite, ¿verdad? 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A las 6:55, ya vienen las noticias con el colega Walter Gómez. Les invito para que sigan con La Mera Mera.

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1: Son las 6 de la mañana
2: con 57 minutos.
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Hola, ¿qué tal? Buenos días, muchas gracias, oh Dios de los ejércitos. Muchas gracias, Padre bueno, Padre maravilloso. Le pedimos por nuestra familia, por nuestros compañeros, por esta empresa de radio, por cada uno de nuestros radioescuchas, por cada uno de nuestros patrocinadores, que Dios pueda bendecir grandemente su vida hoy, mañana y siempre. Gracias, Dios de los ejércitos. ¿Estamos listos? Como siempre, listos para presentarles la emisión de noticias del Mañanero. Totalmente en vivo, en el aire, esta mañana. Bueno, saludos para el gran Jonix. Saludos, Jonix. Buenos días, ¿qué tal? Ganó el equipo Ocote FC. Así que ha ganado el equipo Ocote FC. Y esto pues pone a soñar al representativo de nuestra ciudad, del municipio, al equipo Ocote FC. Eso es lo que se da a conocer referente a este tema relacionado con este partido y lo que ha pasado. Lo que ha pasado especialmente con el equipo Ocote FC, que está pues a solamente dos partidos para ser el nuevo monarca o el nuevo inquilino de la Liga de Ascenso. Así que ayer se dio este partido aquí en Olanchito, donde el equipo Ocote FC logró pasar a la siguiente fase. Dice Walter, buenos días, saludos. ¿De dónde es el equipo con que se verá? El representativo. Dicen que es del sector de Bonito.

Eso es lo que se está manejando referente a este tema, ¿verdad? El equipo Cote FC pasa a la siguiente fase. Está en la siguiente fase. A dos partidos de estar en Liga de Ascenso. Dos partidos. Bueno, vamos a ver cómo amanecieron los ánimos hoy del presidente. Mañana vamos a tener al vicepresidente, porque tenemos información relacionada con lo que tiene que ver el Mundial de Fútbol. Así que pasa a la siguiente fase el equipo Cote FC. Ganó ayer, tranquilamente ganó este equipo. Ganó ayer 3-0, ¿verdad? Así que pasa tranquilamente el equipo Cote FC a la siguiente fase. Representativo de Bonito es, o de allá de la zona de Catacamas. Vamos a ver, vamos a platicar sobre estos temas relacionados con lo que tiene que ver este equipo, por supuesto, para lo que va a ser el próximo partido. 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
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Recuerde, nosotros damos el servicio a domicilio en todo el sector. 7:11 7:11, hora mañanera en el Mañanero Deportivo, el programa que lo lleva tempranito de la cama al fútbol, en el espacio que usted pidió para informarse mejor esta mañana sobre el tema del Mundial. Mucha atención. Suecia golea a Túnez y lidera su grupo del Mundial 2026, según trasciende esta mañana. Costa de Marfil acaba con el invicto de Ecuador de la manera más cruel. Partidos de hoy, 15 de junio. Hora y dónde verlos. ¿Cómo están los partidos de lo que es el Mundial de Fútbol? La máxima atracción del fútbol internacional, y por supuesto que se juega en Estados Unidos, Canadá y México. Dice, así se jugaron los partidos de esta mañana, 15 de junio, en el Mundial 2026, una jornada cargada de debut y grandes expectativas. Según trasciende referente a este tema del Mundial, especialmente sobre lo que tienen que ver estos partidos y por supuesto lo que va a ser este día, la siguiente etapa, la siguiente etapa de lo que se viene. Se presenta como una fecha donde arden tácticos y efectividad pueden pasar más que brillo individual en la fase de grupo, según se da a conocer. España versus Cabo Verde, hora 10 a.m. repito, España versus Cabo Verde a las 10 a.m. ese es el partido. A la 1 de la tarde, Arabia Saudita Uruguay. A las 4 de la tarde, Irán versus Nueva Zelanda, según se da a conocer referente a estos partidos, repito, que se van a dar este día en el Mundial de Fútbol. Dice, a las 7, ¿verdad? Irán-Nueva Zelanda, a las 4 de la tarde, Arabia Saudita versus Uruguay, Bélgica y Egipto, a las 1 de la tarde, y a las 10, España versus Cabo Verde. Este partido, pues, parece ser uno de los más importantes para este día. 7:13, hora mañanera en el Mañanero Deportivo, el programa que lo lleva tempranito de la cama al fútbol, en el espacio que usted pidió para informarse mejor esta mañana. Costa de Marfil sorprende y vence a Ecuador en el Mundial con gol al minuto 90. También trasciende sobre este tema. Belleza de Países Bajos, locura de Japón, lágrimas en el debut de el Mundial. Mientras tanto, España sufre un duro revés con la mini antes de su debut en el Mundial 2026. Récord de
récord histórico, Curacao y una selección viral. Así que 7 fueron, ¿verdad? Fue vapuleada. Japón lo rescató sobre al final. Evita la derrota ante Países Bajos en el Mundial de Fútbol. También trasciende referente a este tema. Vamos a la pausa comercial en estudios. No nos cambien porque después de la pausa comercial venimos con más importantes notas informativas a través de la emisión de Noticias del Mañanero, totalmente en vivo en el aire esta mañana. Gracias por estar con nosotros, gracias por informarse esta mañana a través de la emisión de Noticias del Mañanero.

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7 de la mañana con 19 minutos. 7 de la mañana con 19 minutos. En la emisión de noticias del Mañanero. Evelio Rivera, Germán González, Luis del Arca, Carlos Obando, Jocelyn Oyuela. En el sector del municipio del Arenal, Manuel Antonio Puerto. En Jocón, el compañero Marel Arteaga. En el municipio de Esquipulas del Norte Olancho, el compañero José Leonardo. Estamos listos esta mañana para presentarles la emisión de noticias del Mañanero. Todo un equipo listos para informarle a través de este espacio. Bueno, me están reportando que hubo un terremoto casi a la una de la madrugada de este día lunes, 15 de junio. Si usted sintió este temblor o terremoto o este movimiento telúrico, agradecería mucho que me informara, porque al parecer se ha sentido muy fuerte allá en el sector del municipio de Jocón. Pero hay una información que dice terremoto de magnitud aproximada de 4.0 a 7 kilómetros de los encuentros, 12:58 AM. Fue en Lloro, cerca de Lloro. Los encuentros, al parecer, según la información, el epicentro estuvo muy cerca de la zona del municipio de Jocón por los encuentros. Esto por la otra zona, ¿verdad? Parte del municipio de Jocón. Vamos a ver si podemos tener alguna comunicación con alguno de los amigos del municipio de Jocón para conocer, porque al parecer me están informando que se sintió en el sector del municipio de Jocón, especialmente en la parte alta. Aunque aquí hasta los momentos no hemos tenido ningún reporte sobre este movimiento telúrico, este temblor, ¿verdad? Otros decimos terremoto de 4 coma, según el informe que está trascendiendo esta mañana, y que al parecer me están informando que en Jocón sí se sintió fuerte. No sé si Golanchito se sintió. Si alguien nos puede informar, si se sintió en algún sector, lo puede hacer. Si alguien nos puede informar. 98 48 05 69, ese es mi número. 98 48 05 69. Dice Walter, buen día, saludos. Aquí en Jocón sí se sintió fuerte.
es lo que nos están informando. Que en el municipio de Jocona, al parecer, se sintió fuerte. Bueno, es hasta los momentos donde nos están informando del municipio, repito, donde se sintió fuerte fue en Jocón. No tenemos reporte de la ciudad cívica de Olanchito, sí se sintió. No tenemos reportes del municipio del Arenal, si se sintió este movimiento telúrico. Sí, en el municipio de Jocó. Esos son los mensajes que estamos teniendo sobre estos temas relacionados con este movimiento sísmico. Dice Walter, buenos días, saludos. Aquí en Jocón se sintió fuerte. Si alguien nos puede informar de Arenal, si alguien nos puede informar en esta ciudad cívica de Olanchito, porque hasta los momentos nadie nos ha informado, hay que decirlo. Pero sí, ya aparecen en los reportes sobre este movimiento. Sobre este movimiento sísmico esta madrugada. Dice, el temblor se sintió casi a la una de la madrugada, dice. Saludos, Walter. Te escuchamos en Jocón. Bueno, ese es de donde estamos teniendo la mayor comunicación sobre este movimiento. Jocón nomás. Dice, buenos días, Walter, fue terrible el temblor en la comunidad de los encuentros Jocón. O sea que fue en los encuentros Jocón. El epicentro fue en los encuentros Jocón. En los encuentros Jocón fue el epicentro. Ahí está. Muchas gracias. Pensaba que era en los encuentros acá, zona de Olancho, pero nos dicen que fue en los encuentros Jocón y fue terrible. Muchas gracias a los amigos que nos están escribiendo esta mañana. Fue en los encuentros Jocón. O sea, el epicentro fue en Jocón. Ya ahorita ya están despejadas las dudas, por eso es que se sintió mucho en el hermano municipio de Jocón, porque al parecer este movimiento telúrico de 4 comas fue en los encuentros Jocón. No fue en los encuentros Esquipulas del Norte, no, sino que el epicentro fue en el sector de los encuentros Jocón. Ahí fue el epicentro. Ahí fue el epicentro, ¿verdad? Por eso se sintió en Jocón. Dicen que Mundo no lo sintió porque está en la USA mirando el mundial. Viajó Mundo. Llevó tamales, te cuento, Manolo. Llevó tamales. A mí me dijo Walter, necesito un par de tamales para el camino. Pues había que invitarlo. Pues, ¿cuál es el problema, a Manolo? Así que saludos para mi buen amigo Manolo Meraz. Miren, aquí me mandan ya el mapa. Es lo bueno de la comunicación.

Repito, aquí nos están mandando ya el mapa. Vamos a ver. El terremoto fue de magnitud 4, a 7 kilómetros de los encuentros a las 12.58 am. Se pudo sentir en Lloro. En Lloro. Olanchito no aparece dentro del rango que se pudo sentir. Sí aparece la zona de Lloro, pero zonas cercanas como La Masica no se sintió, San Pedro Sula, Morazán, Santa Cruz de Yojoa, La Ceiba, Sonaguera, Olanchito, tocó, al parecer no se sintió. O sea que el epicentro al parecer corrió o se dirigió de los encuentros hacia la cabecera departamental de Lloro. Repito, en Olanchito, según el mapa que estamos esta mañana compartiendo estos datos, no se tuvo que haber sentido por la situación que tiene que ver con los límites. Dice Walter, buenos días, saludos. Aquí en Ocon se sintió, sí, se sintió muy bien porque está en la zona de convergencia, ¿verdad? Zona de convergencia. Dice Walter, buenos días, en la parte alta del sector de la zona de la parte alta de Arenal. Ajá, en la parte alta.

0: Eso es lo que se maneja sobre estos temas relacionados con... No, es que no hay esos mapas, hombre, no hay esos mapas, solo aparece lo que meteorología da a conocer. Saludos para un buen amigo Luis Armijo, saludos Luis. Ahí está Mundo, dicen que está desvelado Mundo. Está desvelado, al parecer sintió el temblor. Bueno, aquí me aparece otra información. Dice, aquí me aparece, dice boletín de informe preliminar. Una latitud de 15.31 noroeste, una longitud de 86. Fecha 15 de junio, hora 12.58. Magnitud 4.1. Profundidad de un kilómetro, localización a 140 kilómetros al norte de Tegucigalpa, 7 kilómetros al sur del, 7 kilómetros al sur de Arenal. Ahí está ya la información. Vamos a ver, vamos a ir a la pausa, a ver si nos podemos contactar con el encargado de la oficina de alerta temprana, René Bautista, para que nos dé a conocer sobre este informe que se destaca esta mañana. Voy a la pausa, no nos cambien. Ya regresamos. 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

0: Bien, son las 7 de la mañana con 36 minutos. 7 de la mañana con 36 minutos en la emisión de Noticias del Mañanero. Estamos en vivo con René Bautista de la oficina de alerta temprana, especialmente o del CODEN. Hemos visto a través de las redes sociales sobre lo que ha sido un movimiento sísmico y nos han hablado especialmente del sector de la zona de los encuentros en la zona de Jocón. Al parecer fue algo bastante fuerte que se sintió en aquel sector. ¿Qué información manejan preliminarmente, René Bautista? Buenos días, gracias por atender la llamada esta mañana.
1: Sí, buenos días, Walter. Sí, un sismo que se presentó el día de hoy, ¿verdad? Y eso pues no ha ocasionado alarma, pero sí decirle a la población que estemos en constante monitoreo, ¿verdad? Ya que estas situaciones están presentando muy frecuentemente. Ahorita fue de 4.1, ¿verdad? La magnitud, y eso pues como dicen en el un poquito fuerte, ¿verdad?
0: ¿Ustedes manejan alguna información especialmente si hay daños?
1: Hasta los momentos no tenemos daños, ¿verdad? No tenemos daños, solo estamos en constante monitoreo para ver de qué manera nos damos cuenta, ¿verdad?, por la población y qué daño ocasionó, ¿verdad?, si los hubo o no los hubo. En eso estamos, en el transcurso del día estaríamos dando y compartiendo información con ustedes, ¿verdad?, para poderle informar a la población.
0: Ahora, esto significa que podrían haber réplicas una vez que se haga este movimiento telúrico.
1: Sí, siempre que pasa esto hay réplicas, ¿verdad? En el transcurso de la mañana vamos a estar también con la información que COPECO nos informe, ¿verdad?, para poderla compartir. Hasta los momentos no tenemos más información, ¿verdad? Solo la que acabamos de compartir, la magnitud, dónde fue, y pues eso nos va a mantener en alerta en horas de la mañana.
0: Ok, solamente estamos hablando entonces de horas de la mañana.
1: Correcto.
0: Estamos viendo el informe que se ha dado, no tiene tiempo de duración. ¿De cuánto se pretende fue la duración del mismo?
1: No, la duración fue poca, ¿verdad? Uh-huh. Estamos hablando de más o menos 15 segundos, uh-huh, ¿verdad? Que es lo que pudo haber durado, ¿verdad? Este fenómeno. No así, pues, hemos contactado ni nos han dado información de que haya salido con más réplicas, así que seguimos en espera de información para poderla pasar a ustedes, ¿verdad?, como medios de comunicación.
0: ¿Ustedes ya tienen informe de qué zonas del municipio se sintió con fuerza este movimiento sísmico? Porque al parecer en la ciudad no se sintió, no sé si en otra zona sí.
1: Recuerde que cuando andamos en movimiento no sentimos, ¿verdad? Pero sí se sintió, ¿verdad? Recuerde que está cerca de donde fue el epicentro. ¿Verdad? Eso sí se sintió.
0: Bueno, muchas gracias, muy amable. Buenos días, estaremos al pendiente, René, de cualquier información que se genere. Feliz mañana.
1: Muy bien.
0: Bueno, ahí estaba el encargado de la oficina de alerta temprana, hablando sobre lo que ha sido este movimiento telúrico, la oficina de alerta temprana, ahora el CODEN, hablando sobre estos temas y esta situación que se ha vivido al parecer en horas de la madrugada, según la información. 7 de la mañana con 40 minutos, 7:40 minutos. Vamos a continuar con más noticias. Ya está listo el compañero Evelio Rivera Periodismo en vivo con el informe policial esta mañana de los datos más importantes, más relevantes que han acontecido en las últimas horas y que son noticias esta mañana. Evelio, buenos días, compañero.
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3: Buenos días, compañero. Ya estamos listos para informar en esta mañana. Brian Jaciel Hernández y Cristian Martínez fueron los dos jóvenes accidentados que fallecieron en carretera que de Olanchito conduce al municipio de Sabá, departamento de Colón, a la altura de Aguascalientes, cuando las dos motocicletas chocaron con los resultados que hemos descrito. Según el informe técnico del Vial y Transporte, hubo un vehículo que les quitó el derecho de vía. Ambos iban en exceso de velocidad cuando dieron el encontronazo con los resultados que ya hemos descrito. Seguimos informando, 20.000 plantas de arbusto de cocaína supuestamente fueron encontrados en una montaña que pertenece al municipio de Olanchito. Se contabilizaron 20.990 arbustos en una plantación clandestina en un sector montañoso de Olanchito, cuando ejército de las Fuerzas Armadas de Honduras y la Policía Preventiva llegó al lugar para erradicar e incinerar estos productos que se están dando últimamente en esas montañas que pertenecen a este municipio. Otro informe que tenemos acá, compañero, fueron la detención de dos jóvenes de 20 y 24 años de edad en la comunidad, o más que todo en la colonia Aguas Arriba. A estos se les decomisaron varias piezas de motocicletas y otros artículos más que tenían en una vivienda, armas de fuego, también cocaína, entre otras cosas que se informa. Estos jóvenes que fueron detenidos, según su madre, manifestaba que ellos tenían un taller de motos, pero que de una manera no eran motos robadas, pero se está investigando. Recordemos, compañero Walter, que el pasado viernes usted escuchó lo que decía el jefe de la Policía Preventiva, que iba a tratar de buscar lugares donde estas motos que son robadas eran llevadas. Pues se dio con el paradero este fin de semana de estos dos jóvenes que fueron llevadas con las prisas de convicción hasta los juzgados correspondientes. Seguimos informando el decomiso de bolsas plásticas conteniendo supuesta cocaína, se les decomisó, y también por portación ilegal de armas de estos jóvenes, según el informe que tenemos en esta oportunidad. Y una nota en el campo regional, sigue teniendo información el apóstol Santiago Zúñiga. Fíjese que le prestaron un carro para ir a Bonito Oriental, con tan mala suerte que lo chocó y ahora estaba pidiendo auxilio. Él resultó ileso, pero el vehículo que le prestaron sí lo chocó y estaba haciendo un llamado de atención para que le ayudaran a pagar estos daños. ¿Qué más podemos informar? La detención de una persona con varias armas de fuego, entre otras municiones que solo le dicen el yanqui. Esta persona fue detenida de 50 años de edad y que fue presentado también a las autoridades correspondientes. 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Bendiciones para todos. Este es mi informe. Adelante, control principal. Buenos días.
0: Bueno, muy buenos días al compañero Evelio Rivera. Muchas gracias. Muchas gracias. Muchas gracias. Gracias por informarnos, Evelio. Gracias por ese reporte informativo esta mañana. 7:45 minutos, la hora cortesía de Empeños Olanchito. 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

0: 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Vamos a la pausa comercial. No nos cambien. Después de la pausa venimos con más noticias esta mañana. Ya retornamos.
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3: Viernes, son las 7 de la mañana con 52 minutos. 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
4: Amigos del programa El Mañanero, buenos días, buenas tardes. Donde quiera que usted esté, les habla el pastor Marcio Munguía. Aprovecho el segmento Palabra con Poder y le declaro una palabra en el nombre de Jesucristo, en el libro de los Proverbios 25:8. La palabra de honrando al Padre, al Hijo y al Espíritu Santo. Dice así: no entres apresuradamente en pleito, no sea que no sepas qué hacer al fin después que tu prójimo te haya avergonzado. En el nombre de Jesucristo, mire la calidad del hombre que se deja llevar por chismes, que entra en contienda con su amigo, con su vecino, con su hijo, con su esposa, dejándose llevar por chismes o por creencias de él. En el nombre de Jesucristo, entra apresuradamente en pleito y después al final queda avergonzado. Mejor, mire, si usted va a entrar en pleito con alguien, en disputa con alguien, por cualquier situación que sea, primero averigüe las cosas, cerciórese bien, para que después usted no sea avergonzado, conforme lo dice la palabra. En el nombre de Jesús, mucha gente queda avergonzada porque creyó en el chisme que le dieron y entró en discordia con la persona que supuestamente lo agravió. En el nombre de Jesús. Pero no fue así. El tiempo lo fue desengañando, y al final entendió que el pleito que él inició con su vecino o con quien quiera que sea era una farsa que le habían inventado. Entonces mejor, dice la palabra también, el que se mete en pleito ajeno, pasando, dice, por algo, es como el que agarra el perro por las orejas. Y usted agarra un perro por las orejas, lo muerde, aunque sea un perro muy manso. Pero si lo agarra por las orejas, lo muerde. Así es también la vida de aquel hombre que se metió a pleitos, dejándose llevar por chismes, por mentiras que su amigo o cualquier persona le dio contra su esposa, contra su hijo, contra su vecino. En el nombre de Jesús, no se deje llevar usted por chismes. Averigüe las cosas, amigos, cómo son, antes de entrar en ese pleito, y dígale al Señor: revélame, Padre, qué es lo que aquí acontece. Si usted es un hombre temeroso de Dios, Dios le va a revelar cuál es el problema con usted. En el nombre de Jesús. Pero le digo algo: tenga cuidado cuando se va a meter en pleito. No vaya a quedar avergonzado. Que Dios lo bendiga cada día más. Amén y amén.
3: Bueno, muchas gracias al pastor Marcio Munguía Puerto por ese bonito mensaje de Palabra con Poder esta mañana. Son las 7 de la mañana con 56 minutos, 7:56 minutos. Nos vamos a ir con informe regional esta mañana. Está listo el compañero Manuel Antonio Puerto con importantes datos informativos desde el hermano municipio del Arenal. Manuel, buenos días, compañero.
5: La información regional a continuación. Alfredo Lancho por su ubicación es justamente la comunidad de Guanacaste, ubicada en el extremo suroeste del municipio de Arenal. Y es ahí, a esa humilde comunidad, por instrucciones del alcalde del municipio de La Unión, Olancho, Jimmy Ferrera, ha llegado el vicealcalde de ese municipio, Ricardo Lobo, con importante incentivo agrícola para los productores locales de la comunidad antes mencionada.
6: De mucha satisfacción venir acá a apoyar a los nuestros cuando comunidades como estas han sido postergadas a través del tiempo y hoy están recibiendo este importante beneficio. Buenos días.
7: Buenos días, un placer saludarle, hermano. Pues contento con Dios y con usted, ¿verdad?, por darme la oportunidad de esta entrevista. Decirles que no es la primera ni la última vez que estamos viniendo aquí a esta comunidad de Guanacaste, una comunidad que le tenemos mucho aprecio, mucho cariño, y de verdad pues es la comunidad más remota de nuestro municipio, pero igual no es que no los tenemos en la mente y en el corazón, siempre estamos pendientes de nuestra gente, ¿verdad?, por las redes sociales, vía teléfono.
6: Ricardo, ¿hoy en qué consiste el beneficio?
7: Este beneficio consiste en cuanto fue un bono tecnológico que conseguimos en la administración pasada, cuando doña Xiomara estaba de gobierno a nivel del país, y que lo teníamos allí almacenado, y de una u otra forma pues trajimos estos sacos aquí, ¿verdad?, para que se ayuden de algo los agricultores de esta comunidad.
6: ¿Cuántos en total van a ser beneficiados?
7: Sí, trajimos unos 60 sacos. Y también recalcar esto, ¿verdad?, que es un bono que teníamos sobrante de la administración pasada, porque sabemos que estamos contrarios, ¿verdad? El gobierno arriba es un gobierno azul, y en cuanto pues las ayudas exclusivamente no vienen para la alcaldía municipal de parte del gobierno.
6: ¿Cómo es la metodología de entrega? ¿Hay excepciones en el tema de colores políticos?
7: No, nosotros una vez que anduvimos en campaña política andábamos enfocados, ¿verdad?, por un color político, como se llama Libertad y Refundación, pero en este caso que el pueblo nos dio la oportunidad de llegar a esa alcaldía municipal, lo convertimos en una autoridad del pueblo sin distingos de colores políticos.
6: ¿Las comunidades cuántas van a ser beneficiadas con este importante apoyo?
7: Sí, tenemos enfocadas por lo menos unas 6 comunidades, ¿verdad?, de darle siquiera un poquito, siquiera un saco, para que el agricultor pues de algo se ayude.
6: ¿De qué mensaje portador por parte de la máxima autoridad del municipio de La Unión?
7: No, pues de parte de nuestro alcalde Jimmy Arturo Ferrera, ¿verdad?, un hombre humilde, un hombre con mucha transparencia, les manda un abrazo, un saludo a esta comunidad de Guanacaste, y que vamos a seguir pues trayendo las ayudas, ¿verdad?, de que podamos conseguir.
5: Aprovechamos la oportunidad para consultarle que si han recibido por parte de los pobladores algún proyecto que se pueda ejecutar en corto plazo, esto expresó.
7: Por lo menos ahorita la comunidad de Guanacaste, ¿verdad?, tenemos en mente que nos han pedido la ayuda en cuanto al proyecto de remodelación del proyecto de agua, ¿verdad?, que está en un mal estado, y también a eso le estamos apostando, ¿verdad?, a ver de qué forma se les apoya en el proyecto de agua.
5: De su voz propia quisimos escuchar a fondo cómo evalúa el vicealcalde del municipio de La Unión la gestión administrativa que hasta este momento ha realizado Jimmy Ferrera para seguir desarrollando el municipio de La Unión, y en lo relacionado al tema esto expresó.
7: Bueno, como bien sabemos, ¿verdad?, que solo llevamos ahorita 4 o 5 meses de administración. Estamos viendo, acomodándolos, ¿verdad?, porque no es fácil. De inicio de este gobierno, pues usted sabe, ¿verdad?, que no está fácil, pero de una u otra forma ahí estamos acomodándolos para ayudar a nuestra población.
6: ¿Cuál es el ambiente que se respira en el edificio corporativo cuando se dan sesiones ordinarias?
7: No, muy, muy buenas. No hay problemas, es todo transparente.
6: ¿Hay consenso?
7: Claro, de acuerdo, hay consenso.
6: Bien, uno de los humildes campesinos de esta comunidad de Guanacaste es Luis Munguía. Se siente muy contento por el apoyo que está recibiendo por parte de las autoridades municipales del municipio de La Unión. Hoy, Luis, mucha alegría cuando está recibiendo este bono. Buenos días.
8: Sí, pues hoy mismo va a recibir, y muy agradecido porque esta ha sido la comunidad más abandonada de los alcaldes que han habido, porque han venido a llevarse la riqueza y a la hora que han ganado nunca lo han tomado en cuenta, y tan siquiera este pues no tiene la potestad que han tenido los otros y nunca los han olvidado. Del tiempo que yo me levantaba, es el único alcalde que he visto que tiene amor para esta comunidad, y los otros media vez ganen, nunca los ha vuelto a ver nadie aquí.
6: Luis, ¿de qué mensaje es portador en nombre de la comunidad beneficiada hacia el alcalde de este municipio que hoy se proyecta una vez más con ustedes?
8: desde el tiempo que me levanté hasta ahorita estoy viendo que es el único alcalde que ha prestado beneficios y que empieza, y ya cuando tenga por lo menos 2 años para allá, todo va a ser diferente.
3: Bueno, muchas gracias al compañero Manuel Antonio Puerto por ese importante mensaje a través de esta nota informativa esta mañana. Nos vamos, cuídense, con permiso y bendiciones. Han quedado muy, pero muy bien informados.
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1: Son las 8 de la mañana
2: y 14 minutos.
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1: Son las 8 de la mañana
2: con 30 minutos.
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4: En todas partes.
5: La hora 8
4: y 30 minutos.
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7: Noticias internacionales.
8: Estados Unidos e Irán alcanzaron un acuerdo que permitirá levantar el bloqueo naval estadounidense sobre los puertos iraníes y avanzar hacia la reapertura del Estrecho de Hormuz, una ruta clave para el transporte mundial de petróleo. El presidente Donald Trump confirmó el pacto, que será firmado el 19 de junio en Suiza. A pocos días de la segunda vuelta en Colombia, el candidato ultraderechista Abelardo de la Espriella llega como favorito frente al aspirante oficialista Iván Cepeda, según dos sondeos publicados el fin de semana.
9: Nacionales.
8: La ENE aclaró que no instalará medidores prepago en Honduras y aseguró que las reformas al sistema energético no significan la privatización de la empresa estatal. El gerente Guillermo Peña Pantín explicó que actualmente la prioridad es reducir el rezago en la instalación de medidores convencionales y la ampliación de líneas eléctricas en distintas zonas del país. Autoridades hondureñas investigan el retiro de 38 millones de lempiras de Banadesa, que estaban destinados al bono para migrantes retornados. Según la Comisión Técnica Liquidadora, el dinero habría sido retirado en efectivo, mediante cheques cobrados por empleados vinculados a Cedesol durante la administración anterior. La convergencia de vientos provenientes del Mar Caribe y del Océano Pacífico generará este lunes lluvias y chubascos débiles en la mayor parte del territorio nacional, de acuerdo con el pronóstico emitido por Copeco. Las mayores acumulaciones de precipitación se esperan en las regiones sur, suroccidental y en sectores de la zona central del país.
9: Locales.
8: Maestros del departamento de Lloro denunciaron que el director departamental de educación, Henry Guandimir Munguía Villeda, presuntamente no posee un título universitario de la Universidad Autónoma de Honduras o de la UPNFM, requisito que sí se exige estrictamente a los docentes para optar a interinatos y licencias. Los denunciantes consideran que existe una contradicción en la aplicación de la normativa y han solicitado a las autoridades educativas, al Tribunal Superior de Cuentas y al Ministerio Público investigar el caso y determinar posibles responsabilidades. Dos jóvenes perdieron la vida tras sufrir un accidente de tránsito en la comunidad de Agua Caliente, entre los municipios de Olanchito y Sabá. Las víctimas fueron identificadas como Brian Yaciel Hernández y Cristian Martínez. Vecinos del sector los trasladaron de emergencia a un centro asistencial, pero debido a la gravedad de las heridas, ambos fallecieron.
9: Deportes.
8: La actividad del Mundial 2026 continúa este lunes con 4 partidos. España enfrenta a Cabo Verde, Bélgica se mide a Egipto, Arabia Saudita juega ante Uruguay e Irán se enfrenta a Nueva Zelanda. La jornada marca el debut de varias selecciones que buscan iniciar con triunfo su camino en la Copa del Mundo.
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Bueno, ¿qué tal? ¿Cómo está, hombre? En este lunes, arrancando por acá la semana. ¿Qué tal? Buenos días para todos, ¿verdad? Buenos días a los amigos acá que andan conectados en diferentes partes del país. ¿Cómo está la gente en la zona de la Ciudad Cívica? Bueno, de rato estamos por acá, ¿verdad? Mandándole música para complacerle a todos. Buenos días, 8:35 minutos acá en esta mañana. Dice por ahí, vámonos rumbo al sur con los Tigres del Norte. Ahí los que están ya laborando en las diferentes empacadoras desde las 5 de la mañana. Saludos, hombre, que la pasen bien con nosotros en esta mañana espectacular. Para toda nuestra gente que está en sintonía total en este 15 de junio, les saludamos a través de la mera mera. ¿Quién está con ustedes? Ronnie Espinosa, ¿verdad? Estamos por acá para complacerles, para mandarles buenos temas musicales.

Ok, voy complaciendo por acá con más temas musicales. Voy por acá, más complacencias, 8:43 minutos. Para los amigos en las diferentes partes del país, ahí en los Estados Unidos, gracias por estar con nosotros a través de la Mera Mera. Por acá voy complaciendo. Voy a complacer el tema para la amiga que está conectada con nosotros en esta mañana. Buenos días, en la zona de la Sabana. La amiga Jenny, voy complaciéndole, amiga Jenny. Gracias por estar con nosotros en sintonía. Buenos días, voy complaciendo por acá más temas musicales. Voy complaciendo más temas musicales, pero también tengo que invitarles para que usted pueda aprovechar. 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Hoy con más música, 8:45 minutos. Después vengo con la pausa después de este tema musical.

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1: Son las 8 de la mañana
2: con 48 minutos.
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7: ¡Ah! Bueno, voy a complacer acá el tema Bronco. Me piden por ahí, ¿verdad? El tema de Bronco, lágrimas, sal y limón. Mira, mira. Amiga Alexis.

0: en la Hacienda La Italia. Todos los días me escucha, dice, no pierde sintonía el programa. Saludos para toda la raza ahí, ¿verdad? Siempre que está conectada con nosotros. Para Licen Martínez. Voy a complacerle por acá también para Manuel Rodexno. Saludos, hermano. Saludos, dice hermano. Dice, me puedes complacer con la canción La Tragedia del Vaquero. Saludos, hermanazo. Te estamos escuchando en Charlotte, Norte Carolina. Manuel Rodexno, saludos, hermano. Gracias por estar con nosotros a través de la Mera Mera. Voy complaciéndoles por acá a través de buena música para mandarles este día de hoy por acá, ¿verdad? En este lunes, iniciando la semana.
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Bueno, 8.56 minutos, 8 de la mañana con 56 minutos por acá, invitándoles para que usted pueda disfrutar siempre de la mejor calidad y buenos precios, solo acá en Pizza Vázquez, en Olanchito. 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Vámonos por acá con el tema de la tragedia del vaquero. Voy complaciendo. 13 estaremos en las 9 de la mañana.

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1: Son las 9:00 a.m. con un minuto.
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0: Bueno, por acá voy complaciendo con más temas musicales. Nuestra línea de estudios 9980-0970. Para complacerles, para mandarles buenos temas musicales en esta mañana. Gracias a los amigos de Puerto Escondido. Estuvimos el sábado por ahí, ¿verdad? 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Estuvo muy bonito, ¿verdad? Estuvo muy bonito el ambiente ganadero. Estuvo muy bonito por ahí la zona de Puerto Escondido. Gracias al equipo, ¿verdad? De los eventos. Estuvo muy bonito ahí ese día, el sábado. 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Pasándola súper bien. Hasta las 11 de la noche, es día, ¿verdad? Saludos. Para nuestra gente, voy complaciendo. Por acá tengo más saludos a través del WhatsApp de la radio. Hola, buenos días. Vamos a ir por acá, buenos días.
1: Buenos días, hermanito. Y siempre en sintonía, Germán García, popular Chema. Ahí saludos para la familia Garay en Colón y Atlántida. Quiero que me complazca con una canción ahí. Tragos de amargo licor ahí. Saludos desde Milford, Michigan.
0: Ok, desde Milford, ahí está conectado el amigo. Voy a complacer acá más temas musicales. Gracias por estar con nosotros en La Mera Mera. Voy con más música en esta mañana, voy complaciéndoles.

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1: Son las 9 de la mañana
2: y 14 minutos.
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5: Buenos días, buenos días, buenos días. Saluditos, saluditos también del corresponsal de Radio Ranchera, la mera mera. Desde Memphis, Tennessee, un saludito para toda mi gente hondureña, especialmente aquellos del Valle Arriba. Saluditos, primo, saluditos. Pilas, primo, pilas.
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Bueno, por acá 9:17 por acá, seguimos por acá totalmente en vivo, activados en la mera mera. Ya sabéis, nuestra línea de estudio 9980-0970, línea directa a través del internet, también a través del Tuning Radio. Buenos días, ¿verdad? Saludos. 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Bueno, 9:17 en la mera mera.

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1: Son las 9 de la mañana
2: con 30 minutos.
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4: Son las 9 y 30 minutos.
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1: Son las 9:00 a.m.
2: y 43 minutos.
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3: Continuamos con una canción que se llama De mi viejo, márquele como me leció.

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1: Son las 10 de la mañana con 2 minutos.
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4: La hora 10.
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0: Ok, por acá voy con más complacencia a través de la Mera Mera. Voy complaciendo por acá más temas musicales. Buenos días a los que están conectando por acá con nosotros. Acá en esta hora de la mañana, gracias por estar con la Mera Mera. Buenos días. Vamos a irnos por acá con notas de audio que nos manda la gente por acá, ¿verdad? Saludos para los amigos que están por acá reportando sintonía en esta mañana. Buenos días.
1: Hola, Sandra Ponce, aquí de Rancho Las Palmas, San Francisco. Un saludo para Ramón Duarte, lo estoy escuchando.
0: Ok, amiga, saludos para Ramón Duarte, ¿verdad? Que la pase bien con nosotros. Seguimos conectados por acá. Ah, ok, hermano, saludos, Manuel. Que la pase bien, hermanazo, saludos. Vamos a irnos por acá con más llamadas. Buenos días.
2: Hello.
0: Hola, buenos días. Sí, buenos días.
2: Buenos días. Quería que me complaciera con Amor de los Buki.
0: ¿Con Amor de los Buki?
2: Sí. Aquí lo estamos escuchando en Tehuajinal.
0: Ok, hermano, saludos. Está de feria en Tehuajinal, ¿verdad?
2: Se siente bien, bien candela la emisora.
0: Excelente, hermano. Gracias por estar con nosotros. Gracias, ahí los amigos de Tehuajinal en sintonía total con nosotros. 10:08 en la sintonía de la Gigante del Valle.

0: Bueno, voy a complacer el tema con Amor de Bronco en esta mañana. Bueno, con Amor de los Buques.
1: Radio Rancho.
0: De Buques, voy a complacer por acá. Hay música para complacerles. A nuestra gente que está por ahí reportando sintonía también, ¿verdad? Muchas gracias. 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
1: Son las 10 de la mañana y 18 minutos.
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1: Son las 10 de la mañana con 25 minutos.
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2: Noticias internacionales.
3: Estados Unidos e Irán alcanzaron un acuerdo que permitirá levantar el bloqueo naval estadounidense sobre los puertos iraníes y avanzar hacia la reapertura del Estrecho de Hormuz, una ruta clave para el transporte mundial de petróleo. El presidente Donald Trump confirmó el pacto, que será firmado el 19 de junio en Suiza. A pocos días de la segunda vuelta en Colombia, el candidato ultraderechista Abelardo de la Espriella llega como favorito frente al aspirante oficialista Iván Cepeda, según dos sondeos publicados el fin de semana.
4: Nacionales.
3: La ENE aclaró que no instalará medidores prepago en Honduras y aseguró que las reformas al sistema energético no significan la privatización de la empresa estatal. El gerente Guillermo Peña Pantín explicó que actualmente la prioridad es reducir el rezago en la instalación de medidores convencionales y la ampliación de líneas eléctricas en distintas zonas del país.
5: Autoridades hondureñas investigan el retiro de 38 millones de lempiras de Banadesa, que estaban destinados al bono para migrantes retornados. Según la Comisión Técnica Liquidadora, el dinero habría sido retirado en efectivo, mediante cheques cobrados por empleados vinculados a Cedesol durante la administración anterior.
3: La convergencia de vientos provenientes del Mar Caribe y del Océano Pacífico generará este lunes lluvias y chubascos débiles en la mayor parte del territorio nacional, de acuerdo con el pronóstico emitido por Copeco. Las mayores acumulaciones de precipitación se esperan en las regiones sur, suroccidental y en sectores de la zona central del país.
4: Locales.
3: Maestros del departamento de Lloro denunciaron que el director departamental de educación, Henry Guandimir Munguía Villeda, presuntamente no posee un título universitario de la Universidad Autónoma de Honduras o de la UPNFM, requisito que sí se exige estrictamente a los docentes para optar a interinatos y licencias. Los denunciantes consideran que existe una contradicción en la aplicación de la normativa y han solicitado a las autoridades educativas, al Tribunal Superior de Cuentas y al Ministerio Público investigar el caso y determinar posibles responsabilidades. Dos jóvenes perdieron la vida tras sufrir un accidente de tránsito en la comunidad de Agua Caliente, entre los municipios de Olanchito y Sabá. Las víctimas fueron identificadas como Brian Yaciel Hernández y Cristian Martínez. Vecinos del sector los trasladaron de emergencia a un centro asistencial, pero debido a la gravedad de las heridas, ambos fallecieron.
4: Deportes.
3: La actividad del Mundial 2026 continúa este lunes con 4 partidos. España enfrenta a Cabo Verde, Bélgica se mide a Egipto, Arabia Saudita juega ante Uruguay e Irán se enfrenta a Nueva Zelanda. La jornada marca el debut de varias selecciones que buscan iniciar con triunfo su camino en la Copa del Mundo.
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7: Ok, voy complaciendo por acá con más música en esta hora de la mañana, totalmente en vivo nosotros por acá. A través de la Mera Mera. Gracias por estar siempre reportando sintonía.

0: Bueno, voy con más complacencias. Todo con ella, me piden por acá. Voy con más complacencias a través de la mera mera. Gracias a los amigos acá a través del WhatsApp de la radio. Me están escribiendo, dice: buenos días, Ronnie, complacente todo con ella. De Bronco, soy fiel oyente en la libertad. En la libertad, Comayagua. Saludos, ahí, hombre, en esta mañana. Hola, tengo otro mensaje por acá. Buenos días.
1: Mi hermano, me puede complacer con Martín y Lalo ahí, la piedrecita. Les saluda aquí de California, Los Ángeles. Un saludo para los catrachos del alado de la Ceiba, Atlántida.
0: Ok, hermano, yo te saludo por ahí. Gracias por estar con nosotros. 9980-0970 es el número de la mera mera. Gracias, gracias, gracias. Seguimos complaciéndoles.

Bueno, hoy complaciendo ahí, ¿verdad? Muchas gracias a los que están conectados, disfrutando de la programación esta mañana. Jairo Murillo dice conectado en Indiana, Estados Unidos está conectado. El gran Jairo Murillo, saludos. Tengo por acá otro mensaje, dice buenos días, saluditos para todos los hondureños desde Nebraska. Me puedes complacer con la canción de Cornelio Reina, Me caí de la nube que andaba. Bueno, te complazco, hermano, saludos. Gracias por ahí, ¿verdad? La gente que anda conectada con nosotros en Estados Unidos. Anda conectadito ahí nuestra raza ahí, ¿verdad? La raza hondureña. Disfrutando de la programación con la mera mera. Dice por ahí en Nebraska, me caí de la nube que andaba. Voy complaciendo entonces, muchachos, algo de Cornelio Reina. 10:41 minutos, gracias a Agrocomercial Tocoa, sobre el servicio de confianza, donde usted cuenta con los profesionales que sí saben de verdad para diagnosticarle la vacuna que sí necesita su mascota, lo que es en productos para el campo y lo que nuestros productos necesitan con la capacidad que tiene de verdad su campo. 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Voy complaciéndoles.

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1: Son las 10 de la mañana
2: y 45 minutos.
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Bueno, si vos sois la mamá de las estaciones, Radio Ranchera, la mera mera, en este 15 de junio. 10:51 minutos, tengo más saludos a través del WhatsApp de la radio, 9980-0970. Bueno, dice por acá, vamos a ver por acá, dice saludos para los chicos de Arenal. Ah, bueno, ahí está, ¿verdad? Ya saben, 9980-0970 esta mañana para poder complacerles. Estamos desde Lanchito de Oro y por el mundo. Aquí conectados, disfrutando de la programación. Éxito, programas para todo, ¿verdad? Para todos los gustos. Música de banda, música ranchera, música perrona. Hola, acá en la mera mera.

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1: Son las 11 de la mañana en punto.
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Bueno, por acá despidiéndome esta mañana. Gracias a ustedes por estar siempre reportando sintonía todos los días con nosotros, ¿verdad? Disfrutando de la programación a través de la Mera Mera. Los amigos en las diferentes empacadoras, muchas gracias. Ahí siempre, ¿verdad? Siempre disfrutando el ambiente total de la Mera Mera. 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Me voy por acá, gracias. Hasta el día de mañana, si Dios lo permite, en punto de las 8 de la mañana. Estuvo con ustedes Ronnie Espirosa. Sigue la Mera Mera conectado con Mera Música.

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1: Son las 11 de la mañana y 14 minutos.
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1: Son las 11 de la mañana
2: con 29 minutos.
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1: Son las 11 de la mañana
2: y 41 minutos.

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1: Son las 11 de la mañana
2: con 56 minutos.
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4: 12 del mediodía en punto.
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0: Buenas tardes, afición deportiva. Bienvenidos a Hora Cero aquí en Radio El Mundo, La Grande, donde la pasión nunca descansa. Soy Nelson García y como siempre me acompañan los gigantes del análisis, el gran Nicolás Suazo Velázquez, don Luis Licona, junto a nuestro ingeniero de sonido, Juan Pablo Turcios. Prepárense porque de aquí hasta la 1:30 venimos con toda la energía, la información fresca y la emoción que solo el deporte puede darlos. Buenas tardes, Nico.
1: Buenas tardes, Nelson. Buenas tardes, afición deportiva. Buenas tardes, Luis. Agradeciéndole a Dios por la oportunidad, dándote la bienvenida nuevamente aquí en la cabina. Juan Pablo, feliz fin de semana. Entonces, estamos aquí, alegres. Con todo eso, la emoción de lo que es el Mundial, sorpresas, ahora una, grata, para los todos los aquellos que siempre van con el equipo débil. más débil, generalmente se da en los Mundiales. La gente cuando va a ver los partidos, y hay dos partidos, una potencia y uno, siempre va por lo más débil. Y esta vez, pues, creo que Cabo Verde hay que felicitarlo. Un gran partido, ojalá que no se vayan a quedar ahí y que sigan trabajando. Luis,
2: ¿qué tal, afición deportiva? Buenas tardes. No, yo creo que a veces es que se van con el más pequeño. También se va en donde hay más equipos de nuestro rival. Porque hoy hay muchos seguidores que no le van a España y que antes sí le iban a España. Al haber 8 jugadores del Barcelona, hay un montón de madridistas que le iban a Cabo Verde. No, yo creo Son los pocos seguidores que tenía Cabo Verde a nivel mundial.
1: Pero ahora tampoco ya los madridistas ya no están tan enojados. En la selección.
0: ¡Cucurella! Bueno. Cucurella, nuevo jugador del Real Madrid. Por cierto, AS tituló la crónica del partido de hoy: el Cabo Verde 0, España 0, con el siguiente título: petardazo. Petardazo es el título.
1: Creo que el primer 0-0 en el Mundial, creo.
0: Sí.
1: Me parece que es el primer 0-0, me parece.
2: De hecho, estoy leyendo a Eric Fernández en las redes sociales. Dice que el peor partido. Yo no creo que sea así. No vamos a esperar que Cabo Verde le ataque a la selección de España. No vamos a esperar un tú por tú. Me sorprendió Curazao, pero vean cuánto
0: puede ser de que a lo mejor yo no vi el juego. O sea, le prometo a toda la audiencia que ya no me pierdo ningún partido. Hoy tenía un compromiso muy importantísimo y no pude ver ese juego entre España y Cabo Verde. Pero obviamente todo el mundo esperaba que España atacara permanentemente ese equipo y que lo bañara goles, así como lo hizo ayer Alemania con Curazao. Marca titula: bajonazo mundial. Bajonazo mundial.
1: Mira que Nelson atacó, sí, que España atacó y atacó y atacó. Lo que pasa es que son esos partidos donde solo me recuerdo, salvando la distancia, el partido que hizo Honduras aquí contra Trinidad y Tobago, ¿te acuerdas, Nelson? Ahí en el Olímpico, increíble, como 4 o 5 balones en el poste, el portero, bueno, increíble, y con 10 jugadores Trinidad y Tobago. Yo creo que estoy seguro de que eso es premio al esfuerzo. Yo creo que Cabo Verde lo hizo bien, está debutando. Los jugadores de Cabo Verde, la mayoría son profesionales, lo que pasa es que en la liga no, sino que juegan afuera, hay muchos que juegan afuera. Es un equipo que se plantó bien, creo que el entrenador de ellos supo plantear bien el partido. Incluso cuando entra de cambio Yamil, le cambia el lateral izquierdo por otro que estaba fresco, y tácticamente bien estudiado. Creo que felicidades para Cabo Verde, y está bueno porque siento que el nivel del Mundial está bonito. Hay partidos importantes y ojalá que siga así.
2: España acabó con Nico Williams y Lamine Yamal sobre el césped, pero ni por esas. Los de La Fuente se estrellaron una y otra vez en el muro caboverdiano y en última instancia en un Bociña que ha puesto a llorar nada más al terminar el partido, ha descrito Diario Marca.
0: Mientras tanto, Sport de Barcelona titula: España se desespera ante Cabo Verde y no puede pasar del empate en su debut. Hay que recordar, vamos a aliviar a los que le siguen a España, a los que siguen a la Furia, a la Roja. Recordemos que en el Mundial 2010, cuando España se consagra campeón mundial y es su único mundial, arrancó perdiendo con Suiza. Entonces yo creo que España lo debe tomar como algo anecdótico este resultado. Los dos rivales de España juegan hoy a partir de las 4 de la tarde en Miami, Uruguay contra Arabia Saudita, hoy a las 4 de la tarde. Es un grupo que hay sorpresas, Nico. Yo creo que ahora quien dice que Arabia pueda sorprender, pues entonces yo, en mi caso particular, yo voy a full con Uruguay. Ayer me entristeció la derrota ecuatoriana y estamos esperando con ansias
1: el debut de Colombia
0: y obviamente el debut de Argentina. El debut de Portugal.
3: Y él debía el debut de Argentina, obviamente.
2: Él había dicho que de Colombia. No, espérame.
1: Déjame que me voy a meter porque este... Él está hablando de lo que de los sudamericanos y todo, y mete a Portugal, porque va a meter a Portugal. Estamos hablando Ecuador, es que, Colombia, es que Uruguay,
0: Paraguay. Iba hablando por grupo. Primero hablé de Uruguay, pero, que estaba con el grupo con España. Y luego Colombia, que juega con Uzbekistán, está en el grupo con Portugal. Está en el grupo con Portugal.
2: Ya entendemos por qué iba con Cabo Verde.
1: Se te sale lo Ronaldo. No. Se te sale lo Cristiano.
2: Celebró el empate de Cabo Verde. En tanto, Nelson, dice Mundo Deportivo, el otro diario de Cataluña, hemos leído lo que dice AS y Marca, que son los diarios de Madrid. Ahora Nelson leyó lo que decía Sport y que dice Mundo Deportivo, también el diario catalán, dice decepcionante debut. Hay tristeza y malestar por parte de algunos aficionados, bueno, de los aficionados españoles que esperaban. No está presupuestado jamás, Nelson, nunca está presupuestado empatar con Cabo Verde, va.
0: No, para nada, la verdad que es una gran sorpresa. Me parece que es la gran sorpresa del Mundial. ¿Qué otra sorpresa del Mundial? A mí me parece que...
1: La pérdida de... Bueno, aunque Costa de Marfil es...
0: Ecuador era muy favorito.
2: No, el empate de Holanda-Japón. Para mí,
0: los equipos asiáticos, ajá, los equipos de la Asia China, Japón y Corea del Sur, yo los tengo fuertes. O sea, no. Para mí esa no es sorpresa.
1: No, ellos están fuertes.
0: Bueno, Japón le ganó a Alemania en el pasado Mundial. O sea, eso no es sorpresa. Sí.
1: No, son fuertes, entonces no, eso, ponerlos ahí.
2: Es que Nelson, la asiática china, dice. Ya se va a meter a rollo usted con los japoneses.
0: No, porque la asiática
2: árabe. Sí la entendimos, los de los rasguitos, los que nosotros identificamos, Japón, Corea.
0: ¿Saben qué me sorprendió a mí?
1: Japón, Corea.
0: Me sorprendió de sobremanera ese partido Suecia 5, Túnez 1. Por cierto,
2: partidazo.
0: Ya despidieron al entrenador. ¿Por qué? Porque Suecia no andaba bien. Entonces, ese equipo, a medida empiece a entrar en confianza, Nico, eso es lo que yo te digo, que muchas veces cuando vos entras en una dinámica ganadora, todo te sale y la confianza la empezás a tener y todo lo que tocas es gol. Y eso es al revés, que es lo que yo pienso que ocurrió con Maratón el torneo pasado, que se llenó de desconfianza porque no salieron los primeros resultados y de ahí fue cuesta arriba. Entonces, la verdad que a mí, el Mundial, ¿saben qué otra cosa no me gustó del Mundial? Yo no sé si ustedes van a estar de acuerdo conmigo. Ey, para mí ese arbitraje de Escocia-Haití, óigame, ese arbitraje es escandaloso. Para mí hubo un penal tan claro a favor de Haití. Yo te digo que está bien que no entre el árbitro. Pero el VAR, ¿cómo es posible que no va a entrar en esa acción?
1: Exacto.
0: Eso es un penal claro, coincidí, Nico, que fue penal.
1: Sí, lo que pasa es que, pero a veces uno queda así de no. Tal vez uno tiene esa perspectiva, pero está el VAR y el VAR es automático. Dice que el VAR, todos los goles, todas las acciones de offside o las rojas van a ser revisables. Entonces, esa jugada desde el penal tuvo que haber sido revisado. Me imagino que los del VAR coincidieron con el central y no lo pitaron, Nelson.
0: La verdad que a mí me molestó. Me decepcionó porque este equipo de Haití para mí hizo un buen juego, Nico. Estaba dentro de las previsiones. Es más, yo les dije a ustedes incluso que yo creí que Haití no iba a perder ese juego. Yo se los dije acá a ustedes muchas veces.
1: Más bien, dijiste de que podía ser que puntuara o que capaz sacara sus primeros 3 puntos de un Mundial.
0: Es correcto.
1: Me acuerdo que tú dijiste eso.
2: Ya está habilitada entonces nuestra línea telefónica, Nelson, 9407-9120, para que deje su comentario. ¿Qué les ha parecido este Mundial? Para mí, un altísimo nivel. A mí me ha sorprendido el gran nivel, como que a los futbolistas les va bien jugar en calor.
0: Sí, la verdad que sí. Bien, Eric Fernández está conectado a través del Facebook y nos dice, el partido más aburrido hasta el momento en el Mundial, nos dice España-Cabo Verde. Saludos, dice Eric Fernández. Saludos, siempre pendiente de las transmisiones de Hora Cero. Un abrazo, Eric, la verdad que nos alegra mucho. Yesenia Cardona, nuestra amiga porteña, nos dice, saludos muchachos, hoy desde la comodidad de mi casa, socando por España. Ay, todavía falta mucha cancha por recorrer. No, bueno, estoy de acuerdo, Yesenia. A España le falta mucha cancha por recorrer. Me alegro que estés en tu casa. Y obviamente, como dice Luis Licona y como dice Nico, ahorita los del Barcelona sienten mucho arraigo por la selección de España porque tienen 8 jugadores ahí y la verdad que se sienten un poco tristes, desgranados, pero no te preocupes, Yesenia, todavía tenés Argentina que te puede regalar la primera gran sonrisa de este Mundial.
2: ¿Sabe Nico qué me sorprendió? Y platicábamos nosotros extra micrófono y la actitud de
1: Curazao.
2: Es que mire, hay una diferencia entre perder como ha perdido algunos partidos de la selección y perder como Curazao. Es difícil luego de un resultado abultado analizar y buscar cosas positivas de una selección. Pero el que miró el partido y que miró la transición de ese encuentro sabe que Curazao vendió muy cara su derrota. Hubo un instante en el que tuvo que intervenir el portero de Alemania porque estuvo a punto de quedar 2-2. Ey, Curazao encaraba a Alemania como que estaban en igualdad de condiciones y no se le rajó.
0: Ahora, lo que sí noto en este mundial y que me sorprende, Nico, porque esas jugadas se trabajan. Bueno, tú eres entrenador y esas jugadas se trabajan increíblemente, las jugadas a pelota parada. Tanto gol a pelota parada. De hecho, ese partido 1-1, Alemania-Curazao, ese partido se desemboca a favor de Alemania debido a un lanzamiento de esquina. No marcó bien la selección de Curazao. Ahí les anotan 2-1 y yo creo que ahí resintieron mucho ese gol y luego el penal, ¿no? Que les minó la confianza, les minó la moral. Y la verdad que mucho gol a pelota parada.
1: Lo que pasa es que se trabaja, Nelson.
2: Se ve bien empírica la selección de Curazao, ¿verdad?
1: Acordate que
2: es como una recogida, así decimos aquí.
1: Es tercermundista de estos lados de nosotros. O sea, yo por
2: bueno,
1: eso.
2: Espérenme.
1: Yo
2: aplaudo. Tercermundista Curazao.
0: No, políticamente.
1: No, ellos estaban hablando de fútbol, porque mientras por otro lado estaba hablando de fútbol.
2: No, pero es que no. Tercermundistas son Nueva Honduras y Haití.
1: No,
0: estaba hablando de economía y cuestión social.
1: Si Curazao acaba de primer mundial y todo, qué malo este Luis, uno no puede ir.
0: No, está en el lugar, y está bien bajo en el ranking. Nelson Mauricio Barrio nos dice: saludos a Nico Gol desde Ciudad Guatemala, Nico. Saludos a Nelson.
1: Saludos, Nelson.
0: René Mendoza nos dice: saludos, muchachos, adelante, porque hay mucha cancha por recorrer en el mundial. Saludos desde Taller Industrial Mendoza, Barrio Medina. Jorge Murillo nos dice: presente.
1: Sería bueno que Mendoza nos dijera con qué equipo va al mundial. Sería bueno.
0: No, muchachos, todos ustedes que están conectados en el Facebook, mándenos a decir con quién van en el mundial. Nos dice Nelson Barrios: qué injusto despedir de entrada al DT de Túnez, le hubieran dado otro juego más. ¿Qué pensás, Nico?
1: En un mundial también que participó Túnez. También despidieron al técnico, pero a él le dieron un partido más. Yo estaba escuchando de Túnez, ya es segunda vez que hace lo mismo. En el anterior le dejaron dos partidos y este solo le dejaron uno. Yo creo, es que ellos saben, Nelson, de que no tiene posibilidades de poder clasificar o cosas así, pero por lo menos quieren hacer un buen partido, esos tres, hacerlo al máximo, pues.
0: Ahora, yo les digo una cosa, Nico, no nos debe sorprender el nivel de estos equipos africanos. Recuerden que dejaron fuera Nigeria y Camerún. No. O sea, son equipos fuertes que no tienen experiencia a nivel mundialista, sí, pero son equipos fuertes.
1: Y es que ahora también, Nelson, lo que ha ayudado es que los jugadores están se forman en otros lados, en Europa y todo eso. Entonces ellos solo representan a su país. Eso no hay que dejarlo de lado, porque en su país el campeonato, imagino que ha de ser no tan fuerte. Pero esos jugadores que forman las selecciones están jugando en países buenos de afuera, de otras latitudes, y vienen solo a representar a su país.
0: Bueno,
1: en el
0: mundial. Hay 19 jugadores de Francia que son del África Negra.
1: Bueno,
0: y nos contaba Jorge Valdano una anécdota, que él fue a un seminario y que se encontró a París, fue a un seminario de fútbol y se encontró con la selección francesa, y que solo habían dos blanquitos y de ahí todos eran sub-20, estoy hablando de sub-20.
2: En el mundial pasado, de hecho, hubo un momento que no había ningún blanco.
1: Sí,
2: en la final no había ningún jugador blanco. Yo creo que el más claro era Mbappé, pero Mbappé se nota al lejos de donde son sus raíces.
1: Sí,
0: claro que sí. Blanquita García nos dice: saludos, muchachos, un abrazo, hermana, te amo mucho, un abrazo hasta los Miamis. Saludos para Jorge Murillo, para Carlos Miranda, para Edwin Castro, Yesenia Cardona, Víctor Chévez, René Mendoza, Nelson Barrio, hasta Ciudad Guatemala, Jorge Murillo, que nos dice presente. La verdad es que es una alegría estar interactuando con la gente. Sería bueno que nos dijeran a qué equipo le van los juegos que restan.
2: ¿Cuáles les han sorprendido? Nelson, ¿sabe cuál fue partidazo? Que para mí, a mi criterio, fue uno de los más altos niveles que se presentó, el de Australia contra Turquía. Ese fue el sábado a las 10 de la noche.
3: Yo miré ese juego.
1: Es sorpresa, es sorpresa.
3: Yo miré ese juego.
1: Decía Turquía,
3: yo miré ese juego porque quería analizar. Ahora, usted, Nico, no me va a dejar mentiroso. Porque acá decían que Australia era el patito feo. Sí. Y les decían, hey, hey, Australia no es patito feo, tranquilo.
2: Pero,
3: y tiene dos morenos rápidos arriba, imparables. O sea, Nico, es que la verdad, Nico, no es verdad. Pero,
1: supuestamente nosotros habíamos vaticinado que Estados Unidos y Turquía, dijiste vos, que pasaban.
3: Sí,
1: yo no me acuerdo todavía.
2: No, si es que todo.
3: No, yo dije Estados Unidos y Paraguay.
2: Estados
3: Paraguay.
2: Unidos y Paraguay.
3: Paraguay.
1: Ah, te...
3: Paraguay, Estados Unidos y Paraguay.
1: Yo dije Turquía.
2: No. Ya vamos a revisar el programa.
1: Ahí lo traigo grabado.
2: Nosotros dos con Nelson dijimos que Estados Unidos y Paraguay. Yo le dije la lógica, porque a mí me enseñó mi abuelito. Mi abuelito Pablo Licona, que en paz descanse, nos decía, nosotros tenemos que apoyar primero Honduras, después Centroamérica, después América, y así nos
1: íbamos. Todo lo más cercano.
2: Mi abuelo nos decía, hay que apoyar a los equipos locales, que a alguno de los nietos le saliera Olimpia, era clavo.
3: Bien, las tres decepciones del Mundial, para mí, hasta el momento, Brasil,
2: Paraguay,
3: Paraguay y Turquía.
2: ¿Y Ecuador?
1: Y Ecuador también.
3: Ecuador me decepcionó increíblemente.
1: Ecuador también. Es que lo que pasa ahorita es muy prematuro, Nelson. Vamos a esperar por lo menos la segunda jornada porque...
3: Ahora, siempre... Nico, lo que pasa es que de grupo para Ecuador se pone cuesta arriba. Ahí lo único que puede salvar a Ecuador es que, bueno, Ecuador creo que empató con Alemania de visita. Ecuador le puede hacer partido a Alemania y luego pegarle una buena goleada a Curazao para ver si logra entrar entre los primeros... Los primeros terceros.
2: ¿Sabe quién creo yo? A mí me sorprendió el portero de Australia. Ey, ese tipo es una muralla. Hay un disparo en donde se arma la parábola, se le mete aquel chanfle y ese tipo la para, pero con una tranquilidad. Tranquilamente tuvo unas 10 intervenciones
3: pero
2: es que en
3: Turquía,
2: ese juego.
3: Turquía falló goles demasiado.
2: No, pero es que el portero era una muralla, Nelson. ¿Cómo le
3: pero habían acciones,
2: y se,
3: por ejemplo.
2: Se fijó esos australianos tirando el cuerpo.
3: Hay una acción cuando el partido va 1-0, como el minuto, el gol de, el segundo gol de Australia, creo que fue con minuto 71, algo así. Antes del gol hay una jugada donde entra un delantero solito al punto penal de volea, Nico, y a las manos del portero.
1: Lo que pasa es que a veces uno la mira, qué rico, dice uno, le pega y tal vez no le pega bien y la elevas. Pero hay que reconocer que, digamos, en el grupo de Ecuador, Costa de Marfil ya le ganó, ajá. Y Alemania le ganó a Curazao. O sea, supuestamente Alemania y Costa de Marfil están punteando. Entonces habría que ver qué puede hacer Ecuador contra Alemania.
2: Sí,
3: y recuerden que Ecuador ya empató con Alemania de visita.
1: Pero es lo mismo, hermano. No. Mira, yo te mira, no, Nelson, bueno, favor, mira, ve, todos los partidos que se fueron de amistoso, Nelson, no los contés. Yo te lo estoy diciendo porque ahorita en este mundial hay jugadores que no estaban, la intensidad es diferente, lo que están jugándose es diferente. Entonces, yo para mí, todos los partidos que son de amistosos, únicamente práctica, es para mantener un ritmo nada más, Nelson.
2: Justamente así, yo recuerdo, estaba escuchando la transmisión al profe Luis Fernando Suárez. Lo que pasa es que Luis Fernando Suárez, como fue mundialista con nosotros, uno le guarda un cariño. Yo todos los partidos los veo con señal internacional. Y le decía a narrarla en la transmisión al profe Suárez, le decía, no, pero es que Brasil va a venir y le va a ganar a Escocia y va a ganar el siguiente partido. Y le dijo, no. Cada partido tiene una historia, le dice Luis Fernando Suárez. Y cuando lo dice Luis Fernando Suárez, uno sabe que es cierto. Porque Luis Fernando Suárez, por ejemplo, con la selección de Luis Fernando Suárez, prácticamente clasificó caminando.
1: No,
2: esa selección clasificó al Mundial de Brasil 2014, pero con suma facilidad.
1: Faltaban dos jornadas
2: todavía. ¿Y cómo le dio vuelta a la tortilla? Como decimos los hondureños, ganando en el Azteca.
3: Ahora, lo único que uno resiente de esas selecciones es que el Mundial de 2014, es cierto, nos toca Francia de entrada. Pero luego, si ustedes vimos que ya vamos a entrar a ese juego, luego cerramos con Suiza y ustedes vieron Qatar-Suiza, o sea, ahí no hubo mucha diferencia. Suiza no pudo rematar el partido, Qatar lo empata al final y yo acá quiero detenerme antes de ir a la pausa en el espectacular trabajo de Saíd Martínez y de toda la terna arbitral. La FIFA hizo un comunicado ayer, emitió un comunicado ayer, porque hubo mucha gente que esperaba la repetición de la jugada del primer gol de Suiza, no de la jugada penal, porque el penal es evidente y muy bien sancionado por Saíd, sino que por la jugada de él, posible fuera de juego, que el delantero recibió posiblemente en fuera de juego. La FIFA, no por un tema técnico, por un tema técnico no pudo mostrar las imágenes, pero obviamente el VAR sí miró la acción. Entonces, gracias a Dios, la FIFA emitió un comunicado donde dice estuvo perfectamente sancionada la jugada en darle seguimiento. Estaba onside la jugada, no offside, onside. Y muy bien el árbitro hondureño en sancionar el lanzamiento penal.
2: Y va a volver a pitar.
3: Zahid va a llegar lejos.
2: Es que
3: tiene
2: una personalidad. Es que eso es lo que la gente se equivoca. Bueno, hay quienes etiquetaron a Zahid.
3: Luis, pero yo también lo he escuchado usted decir que Zahid es Motagua.
1: Hay gente, oye,
3: ahora dice personalidad. Pero le echan la gente encima en Honduras. Es que ese es el problema en Honduras, que le echan. Se ponen la camisa de los equipos. Se ponen la camisa de los equipos.
1: Neto, ¿por qué no dices? Mira, Luis, ¿por qué no decís? Mira, es que yo era uno de los que. ¿Por qué no decís?
2: No, espérense. Aclaración. Lo que se dice extra micrófono es por estar rebanando a Nelson. Porque nosotros molestábamos a Nelson en la redacción así. Aquí yo en la radio, responsablemente jamás me atrevería a decir eso. Nelson se está trayendo los rebanes de redacción a la cabina. Yo no he dicho nunca eso. Sí. No me atrevería. Vaya, por ejemplo, Nelson no rebana con Negreira. Nelson rebanaba con Negreira en el escándalo de Barcelona. Pero Nelson sabe que ese Barcelona, del cual quieren mancharlo con el caso de Negreira, hacía ticas con el Real Madrid. O sea,
3: había penales que no eran penales y los pitaban. Le dio muchas ayudas.
2: Hay un penal del Real Madrid.
1: Salgámonos de ahí. Vamos a centrarnos con Zahid. O sea, nosotros hemos minimizado el trabajo de él cuando estuvo aquí en Honduras. Obviamente, porque la cercanía de los jugadores que conocía, le faltaba un poquito de respeto, que los abrazaba y todo. Pero los partidos, hay que reconocer, los partidos que hemos visto a Zahid dirigiendo afuera de Honduras internacionalmente, él ha tenido una gran personalidad y lo ha hecho bien. Yo creo que por eso la FIFA lo está apoyando. Y qué bueno por él. Y yo estoy seguro que vamos a tener otro partido que le van a dar a nuestros árbitros. Porque hay que sumarle también a las dos líneas. Por algo es que están ahí.
3: Cristian Ramírez y Walter López.
2: Sí, qué rico se siente el programa. Van 25 minutos de programa y lo hemos disfrutado a puro mundial.
3: Ahora, yo quiero señalar esto, ¿va? Nadie es profeta en su tierra.
1: Así es, generalmente es eso.
3: Bueno, ahora Nico, ese no aplica con vos, porque vos sí sos profeta en tu tierra.
1: No, gracias a Dios, pero a veces no, olvídate, de aquí hay de todo en la viña del Señor.
3: Bueno, saludes a Daniel Galvez, a Obdulio Enamorado, a René Mendoza, a Jorge Murillo, Blanquita García, están todos conectados. Yesenia Cardona. Bien, el reloj marca las 12 con 25 minutos. 12 con 25 minutos. Es momento de hacer una breve pausa, pero no se muevan. Todavía queda mucha cancha por recorrer. Aquí en Hora Cero. Vamos a comerciales y enseguida volvemos con más análisis, más debate y más pasión deportiva. 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Ya volvemos.
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5: 12 horas y 24 minutos.
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0: Nos marca las 12 con 27 minutos. Estamos de vuelta, señoras y señores. Gracias por ir con nosotros en Hora Cero por Radio El Mundo La Grande. Se viene lo mejor del programa junto al gran Nicolás Suazo, don Luis Licone, quien les habla, Nelson García. Ajusten el volumen porque la emoción continúa y viene con todo. Bien, Nico, hablábamos de Zaid Martínez. ¿Con cuánto lo calificas, Nico? Yo lo calificaría, me atrevería con un 8. Yo le pondría un 9.5, fíjate, Nico.
1: No, esa es perfección.
0: No, 10 es perfección.
1: No, si vos venís y te van a dar el lo de oro, digamos, el gafete de oro, está entre 9 puntos y algo hasta 10, ahí estás calificado.
2: Pero si viene FIFA y reconoce que hubo una falla técnica, pero hubo un perfecto análisis del árbitro, yo creo que la calificación es sobresaliente.
1: Sí, sí. No, eso no, sé que es sobresaliente. No,
0: 8 es distinguido, Nico.
2: Sí.
1: Es que lo que pasa
0: ¿sabes
1: por qué te quiero decir? Porque es que yo
2: sobresalientes 90 para arriba nos decían en el colegio a nosotros.
1: Yo estudié educación comercial en la pedagógica y por cosas de el destino que el señor me dio los dones de jugar, entonces tuve que apartarme para jugar y yo tenía buenas notas. Ok, entonces, ¿qué es lo que pasa? Si vos estás de 90 para allá, estás bien, va. Pero a veces el 80 vale.
0: No. ¿De cuántas eran tus notas, Nico?
1: Yo más de 80 siempre.
0: Siempre.
1: Es que yo estudié.
2: Por eso es que le estaba dando 8.
1: No, es que yo estudié.
2: Porque no podía pasar del 90.
0: 70, Nico, 60.
1: No puedo. No era.
2: Podía pasar, es que, por eso le estaba dando.
1: Es que, no, es que yo.
2: Es radical por eso.
1: En el debe haber ya un colegio desaparecido.
2: Es que eran duros antes.
1: Era desaparecido, era más duro antes. Y entonces yo estudié con una beca. Entonces yo tenía que pasar 2.40, que antes era 60. Los 4 salían 2.40, pasaba. Yo era más de 80. Entonces,
0: y miraba la nota de tu papá.
1: Ni le paraba bola a mi papi, que paz descanse, uno y mi mamá. Nunca fueron conmigo a los colegios.
0: O sea, que era misión tuya.
1: Exacto. Entonces uno se va haciendo así. Entonces a mis hermanos sí los troleaba yo.
2: No.
1: Sí.
2: Ahora entendemos por qué.
0: ¿Quién era el más duro?
1: Ahí me tocaba.
0: ¿Quién era el más duro?
2: ¿Cómo era la pantera? Que
1: Jaime, la pantera, bien. En el ITS graduó de bachiller en computación y buenas notas. Okay. Bueno, si fue a la eliminatoria en México antes de la sub-20 y tuvo que hacer su examen antes de ir allá, se lo adelantaron.
2: Cuéntenos la anécdota, porque esas anécdotas son las que a la gente le gustan, Nico.
1: No,
2: pocos los programas que pueden tener una leyenda.
1: Estamos en modo mundial.
2: No, pero es que no, ¿cuál?
1: No fue
2: para un mundial, Nico. Es que le voy a decir una cosa. Revisemos los programas con todo respeto para los programas, pero nosotros tenemos una leyenda. Ay, Nelson, fíjese que el fin de semana se estaba jugando un partido del Mundial. Estaba jugando Brasil-Marruecos. ¿Sabe qué partido estaba viendo yo? Honduras-Costa Rica. Ahí estaba Nico. Estaba Dolmo Flores.
1: ¿Es de Luncaf?
2: El exagerado el nivel.
0: Bueno, le voy a contar una anécdota también de que mi hija Celeste, bueno, nos acompañaba al inicio del programa. Ahorita está en la universidad. Y me dijo, papá, ¿y Nico jugaba? Y sí, le digo, yo jugaba. Y una vez yo estoy en la sala, estaba viendo un programa, y llega mi hija y me dice, alegre, papá, qué golazo ha hecho Nico. O sea, no creía, Nico.
2: Es que la juventud es muy humilde.
1: Lo que pasa es que la juventud hoy en día no mira esto, lo que pasó antes, la juventud no mira eso, o sea, son más actualizados y se tiran en la nueva era.
2: Nelson, ¿cómo cree que fuera Limber si hubiera tenido la mitad de la calidad que tenía Nico?
0: Ni lo quiera
2: Santa
1: ya
2: Claudia.
1: Ya te va a tirar Limber, hombre. Habla de Limber.
0: Saludos para Obdulio Enamorado, nos dice. Saludos, Nelson Licona y el gran Nico, leyenda de mi amado Monstruo Verde.
1: Es que aquí hay bastante maratones que te hablan.
0: Sí, es
1: bastante. Vamos a hablar de maratón, ¿va? Ya tenemos algunas cuestiones ahí.
0: Y un día de esto les voy a contar una anécdota brillante que tengo con el España. Brillante.
2: No, me cuéntela.
0: Que la gente, mucha gente también cree que yo soy España.
1: Es que vos sos multiequipo.
2: No, es que nosotros cuando los que escribimos, cuando escribimos tenemos que contagiar a la gente con esa pasión. De contagiar a la gente con la pasión se necesita algo que Nelson lo acaba de mencionar, se necesita el don. Entonces con ese don vienen y decía, bueno, yo una vez me insultó un Carlos, ¿cómo es que se llamaba aquel aficionado de Real España, Nelson? Carlos, un aficionado que nos pasaba escribiendo a la redacción. Es que ese hijo del Arampé y lanzando las palabrotas ha de ser anti España, que aquí que hay todo. Y yo todo el mundo sabía porque yo le iba a los mismos equipos.
0: Antes, no sé ahora, no voy a dar nombres ni de equipos ni de periodistas, pero antes acá cuando estuvo el Clásico San Pedrano, acá habían treguas noticiosas. para que algunos equipos llegaran bien a este clásico fortalecido. No voy a decir nombres, ni voy a decir equipos,
1: pero... ha cambiado todo, fíjate. Antes se le ponía más salsa a eso, por eso ahora no se puede por cuestión de la
0: pana. Fíjate que ahora, por ejemplo, yo cuando trabajaba en deportes...
2: ¿Y el tema favorito, Nelson, ese?
0: Cuando yo trabajaba en deportes, yo iba a todos los entrenamientos. Yo me daba cuenta de quién se peleaba con quién, quién estaba enojado, qué había pasado en el entrenamiento, qué había sido el mejor entrenamiento, qué cambios iban a haber. O sea, y era bonito porque uno podía hablar de eso permanentemente. Y eso generaba, Nico, que la gente llegara a los estadios.
1: Claro, pero...
0: Ahora, mira, nadie habla de fútbol, hombre.
2: No, parece.
0: Vaya, Lavallén, el caso de Lavallén, porque mucha gente me dice, ¿qué? ¿Y vos qué onda con Lavallén? ¿Por qué apoyaste tanto a Lavallén? Yo no apoyé a Lavallén, yo lo dije lo que miré. Yo nunca hablé con Lavallén.
2: No.
0: Yo hablé con Lavallén.
1: No nos atendió a Nelson.
0: En la prensa yo lideraba un proyecto de mente sana, de salud mental, y Maratón nos acompañó con un partido de fútbol que yo promovía.
2: Maratón Victoria
0: y Maratón Choloma. Y fue la única vez que yo saludé a Lavallén. La única vez.
1: Yo no quiso venir acá.
0: El hombre nunca habló. Entonces, la gente no tiene contacto con los jugadores, hombre. Yo entrevistaba a Nico, entrevistaba a Cubillo, entrevistaba a Viera, entrevistaba a Juan Castro. O sea, toda la gente lo entrevistaba previo. El España tuvo su oficina. El España fue el primer equipo en tener oficina. Estaba ubicado acá en Barrio El Benque. Ya llegaban todos los jugadores. Y yo creo que los mandaban para que dieran sus puntos de vista y se calentaban los partidos. Ahora nadie habla de fútbol.
2: De hecho,
0: acá lo único que se habla es de verdad en los dispositivos de seguridad, los anillos de seguridad. Y acá, ¿por qué no se habla mucho de fútbol? Porque los mismos equipos se han encerrado.
2: Están encerrados, correcto. Ahí andaba. Yo recuerdo, mire, y no tan largo, no tan lejano. Recuerdo en el partido Honduras-Costa Rica, creo que 5-0 le ganamos
1: sí,
2: ese.
1: Pero 5-2 allá.
2: No, acá, el que ganamos acá, ¿cuánto ganamos? El caso que Carlos Costri fue la estrella. Carlos Costri anduvo con nosotros, ahí estuvo en la redacción. Nosotros estuvimos revisando una vez el álbum de fotografía y aparecía Wilson Palacio con unas bolas para una temporada navideña. Los jugadores se prestaban. La pasada de Cayetano. Este Cayetano, ¿cuál es el nombre de Cayetano, Nelson? El periodista de ese Juan Ramón Cayetano. Este Juan Cayetano le tocaba hacer los reportajes de Victoria y Vida, y él le metía ese sazón porque nosotros desde aquí le decíamos, hey, hay que hacer tal y tal fotografía para el diario, y buscábamos motivar esa parte. Y él iba a hacer un reportaje con un rifle, con Avidán Solís, que era el goleador en ese momento de Victoria, y había tenido un encontronazo con Diego Vázquez. Y Diego Vázquez dice Cayetano que salió a la carrera cuando miró a ese moreno que iba con ese rifle. Me viene a pelar. Y él cuenta esa anécdota porque había esa cercanía entre los periodistas y los futbolistas. Es que hay algo que deben grabarse los equipos de fútbol. Los periodistas deportivos no somos enemigos de los equipos, somos aliados de los, porque somos los que vendemos esto. Vaya, 25, nosotros fuimos a la pausa comercial, yo ni sentí esos 25 minutos de esa primera parte, porque estábamos hablando de fútbol. Usted, vaya, ahorita yo le digo a la gente, y puedo desafiar a la gente en las redes sociales o a través de la radio, ¿quiénes se acuerdan de Nico jugando fútbol? Y ustedes van a ver que nuestro target y nuestra audiencia va a llegar a la conclusión que Nico es una de las grandes leyendas que ha tenido el fútbol hondureño. Que algunos lo quieran encasillar solo con Maratón es porque son injustos y han visto muy poco y han leído muy poco, pero Nicolazo hace una leyenda del fútbol, y nosotros tenemos el privilegio de escucharlo. Vaya, los análisis de Nico, cuando Nico nos comienza a sacar el análisis de un partido, nosotros lo quedamos atencionando y vamos agarrando escuela de Nicolás Suazo.
0: Miren cómo es la vida, cómo es el destino. Hasta hace una semana, ¿quién iba a creer? Si yo le digo a Nico, un jugador de Real Madrid va a ser el mejor jugador de España en su debut mundialista, me hubiera dicho, estás loco vos.
1: Sí, que no haya nadie, pues.
0: Pero ven acá la crónica de Diario AS.
1: Es el que más.
0: Cuando hace la evaluación uno por uno de los jugadores, dice: La Roja no encuentra petróleo sin Lamín, que entró y agitó al final. El mejor fue Cucurella. Rodrigo no tuvo su mejor día. Nico también tuvo minutos.
1: Pero Nico Williams, no yo.
0: No, pero lo que le digo es Cucurella.
2: Es que es un jugadorazo.
0: Cucurella ya fue anunciado como nuevo jugador de Real Madrid. Y pues hoy fue el mejor de España en la cancha, en el partido muy, muy malo de España, por cierto, contra Cabo Verde, ¿no?
1: Lo que pasa, Nelson, de que todas las jugadas de ataque del equipo español fue por el lado izquierdo. Lo buscaron constantemente. Él muchas veces ganó la banda. En una de las aproximaciones más claras fue, creo que Pedri o Rodrigo le manda atrás de los defensas, a la espalda de los defensas. Él la cabeció para atrás. Vino Ferran, le pegó, la rechazó el arquero. Después Oyarzabal la pegó en el. O sea, él fue uno de los mejores. Yo creo de que el hecho de que no estaba Lamine por la derecha, entonces recostaron todo por la izquierda. Un gran jugador. Eso yo solo estoy visualizando los clásicos de España. Este nuevo torneo va a ser Cucurella Lamine. Eso va a sacar chispa.
0: Bien, bueno, ya le va, ya no va a ir la Cucurella a la selección, porque
2: no.
0: Porque Hausen se peleó con Lamín y ya no volvió a la elección.
1: Así dicen.
0: Carvajal se peleó con Lamín y no volvió a la elección.
1: No, o pero sea, el nivel de ellos. No es malo el nivel de ellos. No, Carvajal vería de una.
0: Hausen había sido titular con España en la Eurocopa. Sí. Y había venido jugando bien. Y Hausen.
1: Tuvo una lesión, creo.
0: España le da una gran salida al. Le da una gran salida.
2: Ahorita estoy revisando la página del Real Madrid. Y cuando estaban llevando el partido. Primero tiran el comunicado, mire, de Cucurella. Primero tiran el comunicado de Cucurella, en donde Cucurella oficialmente es el nuevo jugador de
1: Real Madrid.
2: De Real Madrid. Y luego enfocado la crónica con Cucurella. Es un gran jugador. Tengo un amigo, don Hermelindo, el del Villar. Disfruta ver jugar a ese futbolista, porque es que esos jugadores corajudos, ¿sabes qué me recuerda? A Puyol.
0: A Cucurella, ¿sabes con quién elegimos mucho la pista? Con Chedrani, con Alberto Chedrani. Miramos todos los partidos y cuando estaba en el Getafe ya pintaba que era un gran jugador. Y ese jugador es.
1: Tiene pasado barcelonista.
0: Se formó en la
1: Masía.
0: Se formó en la Masía. Por cierto, la Unión de España hoy fue Unai Simón del Bilbao, Llorente del Atlético de Madrid, Cubarsí del Barça, Laporte. Bueno, Laporte juega allá con Cristiano, ¿no? En Arabia. Cucurella del Madrid. No. Fabián del PSG. Rodrigo del City, pero que puede ser del Madrid. Pedri del Barça. Ferran del Barça. Ferran dice que ese, lo más seguro es que no siga en el Barça. Y si Rodrigo llega a ir, yo creo que ya vamos a estar casi.
1: Emparejados.
0: Madrid y Barça van a estar casi empatados en la elección. Oyarzabal de la Real Sociedad y Gaby. Del Barça, ¿cuántos hay del Barça?
1: 4, creo, nada más.
0: Gaby, Ferran, Pedri. Y Cubarsí.
2: Cubarsí.
1: 4.
0: Lamín, que es titular, pero que entró de cambio.
2: Está entre algodones, ¿verdad? Lamín.
0: Sí, está. Bueno, sí, entró Dani Olmo, que no jugó, que acá hay críticas, que el partido lo pedía su ingreso antes y no.
1: Para
0: no,
1: mí, Dani Olmo hubiera jugado en vez de Gaby. Es que lo que pasa es que yo el partido lo vi y Cabo Verde no representaba peligro en cuanto a su disposición táctica.
2: Así se lo imaginaban, pero no metieron a Yamal.
1: Porque estaba metido todo atrás. Ok, pero hubiera metido a Dani Olmo en vez de Gaby, porque Gaby es más marcador, es un mixto. Y de Olmo es más ataque. Bueno, ahora, cada quien, pues, hay que respetar.
0: ¿Sabes qué es lo que sucede, Nico? Que nosotros a priori decimos, hey, a Cabo Verde tenés que ir a atacarlo con tus jugadores más talentosos, porque veo que Merino entró de cambio.
1: Por eso. Y...
0: Pero lo que sí es extraño que no haya jugado Olmo. Para mí Olmo es un jugador diferencial en el Barcelona.
1: Ahí se lo van a comer, espérate, de la fuente ya le van a estar tirando porque tiene muchos detractores en España, porque no está de acuerdo con mucha gente.
0: Lo que pasa es que esta persona de la fuente es demasiado radical y es mucho anti-Madrid. Dice, por ejemplo, ¿cómo es que dice? Le falta Mili cuando aquel muchacho empezó a golear, el del Madrid.
1: ¿Cuál es? Gonzalo.
0: Ajá.
1: ¿O Hendrik?
0: No, Gonzalo. No lo llamo porque le falta a mí, dice. No, pero, o sea, como que dice, le falta cancheo, le falta rodaje.
1: No, pero,
0: y hay jugadores que, por ejemplo, este Gaby ni jugó y ahí está en la selección.
1: No, y hay una situación que solo tiene un 9 nominal, que es Oyarzabal.
0: Pero Oyarzabal yo siento que no es 9, Nico. Pero, para mí es 8.5, ajá, un jugador.
1: Esto es lo mismo, es el otro, el de Barcelona.
0: ¿Sabes qué jugador?
1: El otro 9 de Barcelona, el que juega Ferran, también es 9, yo lo miro que anda ahí.
0: ¿Sabes qué jugador me encanta 9 de España, pero que no nunca fue considerado? Borja Iglesias.
1: Borja. Faque, como es pequeñón, es medio pequeño.
3: Yo lo veo medio alto, Nico.
1: Pero bueno, Yarzabal no es grande.
3: Juega, y el que juega allá en Arabia, el que le fue, fue clave en el título del Madrid.
1: ¿Cuál es?
3: El que entraba de cambio, el 9 de Madrid, Joselu.
1: Joselu. Usted nunca. Al principio estuvo, creo que para la Eurocopa estuvo en la nómina.
3: Sí, pero.
2: Ah, pero tenía un defecto. Era madridista.
3: Sí, el técnico este no.
2: Bueno. Hey, mira esta anécdota, mira esta anécdota. Se dio en el partido de Suecia ayer contra Túnez, fue, va. Yacine Azari literalmente se llenó el empeine derecho de golazo para abrir el marcador de Suecia contra Túnez en el debut mundialista. Y de paso, firmó su primer gol en la Copa del Mundo. Pero lo curioso es que no lo celebró, sino que se disculpó mientras que sus compañeros lo abrazaban eufóricamente. Aquí viene la peculiaridad de este jugador.
1: Los padres.
2: El centrocampista de 22 años nació y creció en Solnó, Suecia. Pero su padre es tunecino y su madre es marroquí. En el escenario más grande del fútbol tuvo un hermoso gesto de respeto hacia sus raíces tunecinas y el país de su padre. Qué bonito, ¿eh? Qué bonito, sí, el fútbol.
1: Lo que pasa es que es complicado. Yo no lo hubiera metido entonces.
2: No, este Nico no le mete gol.
1: No, porque
2: el nacionalizado salvadoreño no le mete gol.
1: Yo no estoy de acuerdo en los jugadores de que pasaron por un equipo o son de otra nacionalidad y viene el partido y mete el gol y que perdona. ¿Qué perdón va a poner? Si está reventando a tu equipo. Es lo mismo que pasó con Vuelto aquí, que le meto un gol a Victoria. Victoria está peleando descenso. ¿Y qué perdón? No, hombre.
3: Que lo celebre mejor.
1: No, claro. Yo, bueno, por lo menos que él se. No sé la afición que cree en ese aspecto.
3: Ahora, Nico,
1: yo.
3: Bueno, tuviste cuando hubo Victoria Maratón, que vos estabas en Victoria.
1: No, es que no le metí, sino lo celebro. A mí que me perdonen, sí, a mí que me perdonen. Pero ¿qué es lo que pasa? Uno está en un equipo y uno tiene que defender al equipo donde está. Y obviamente ahí te están pagando. Uno tiene que ser recto. Por lo menos yo siempre he sido así.
3: Bien, el reloj marca las 12 con 44 minutos. 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El reloj marca las 12 con 45 minutos. 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
2: 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Nelson, otra noticia curiosa del fin de semana, pero ahí yo creo que hubo maldad de alguien. Usted miró al portero de Japón.
3: Suzuki
2: Fujiyama. Hay que preguntarle a Chin. Ese portero tiene dos particularidades. Una, que él es, tiene una
3: especie... El papá es de Ghana.
2: Sí, pero aquí es donde viene la primera
3: parte.
2: Exacto. Algún malvado de esos que les gusta crear fake news, o dicho en español, noticias falsas, se inventó que era hondureño. Y como en Honduras hay un montón de influencers, entre comillas, ellos solo copian y pegan lo que otros escriben. Entonces venía y decía, recuerdo que decía uno de ellos, tenemos sangre hondureña en el mundial. Algo que no sabía, Zion Suzuki Fujiyama, hijo de madre hondureña de travesía Cortés y padre japonés ya nacido en Yokohama, ok. No, pero así estaba copiado y un montón de esos de esa gente que está generando dinero a través de solo copiar y pegar las notas que hacen y comenzó a viralizarse. Entonces yo comencé a buscar un poco de información porque llamaba la atención y a juzgar por la apariencia del portero, La lógica
1: no, dicta. No, pero ya está inventando. Yo, está buscando.
2: No.
1: Que estás comprando. Pero ya,
2: hey, ¿no ha escuchado usted el término que dice? Una mentira repetida varias veces se convierte en verdad. Pero como periodista serio, yo no puedo venir y dar por hecho eso. Lo busqué y resulta que el papá es de Ghana y la mamá es sí, al revés. La mamá es de Ghana y el papá de Japón.
1: José Raúl Mayorga, creo que tú lo conoces, es licenciado en física y está en Estados Unidos. Se dio la tarea de buscar eso porque creo que él lo vio y es hondureño. Dice Suzuki, nació en Nueva Jersey, hijo de padre ganés y madre japonesa y se crió en Japón.
2: Sí, entonces
1: significa... Perdón, esto significaba que podría representar a varios países, incluso Estados Unidos. Sin embargo, eligió Japón y ha defendido los colores de ese país desde su adolescencia.
2: Sí, entonces para que se fijen ustedes que no todo lo que está en las redes sociales es cierto. Y Suzuki Fujiyama no es hondureño, es japonés, es ganés, es estadounidense, es de cualquier país menos de Honduras.
3: Bien, saludes a Luisito Campbell que nos dice, buenas tardes Nelson, Nico y compañía. ¿Qué se sabe de la reunión del Verde hoy? Ya vamos a conseguir información sobre lo que sucede en Maratón. Nos dice Luis Orellana desde la zona de Intibucá, nos dice, ya salieron los choros, Nelson, me dice, ya salieron los choros, yo estoy pendiente de los choros.
2: El festival.
3: Quiero ir a conocer, Nico, ¿vos has comido choros?
1: No.
3: No, te lo digo. Dicen que esa es una delicia gastronómica.
2: Yo voy para allá. Resulta, bien dicen, ¿verdad? Que es más fácil que caiga un hablador a un cojo, ¿verdad? Me preguntaron si quería ir al Festival del Choro, pero prácticamente me dijeron, vamos a ir al Festival del Choro.
1: O sea que te...
2: Después del Carnaval de San Pedro Sula, la siguiente semana.
1: Quiero aprovechar para saludar a Roberto Aranda, es un gran amigo que me está escuchando, incluso me mandó por Facebook la foto que está pendiente del Facebook. Mucho gusto, mi hermano Roberto, junto saludos con tu amada esposa y tus hijos y bien. Tus adorados nietos.
3: Luis Gotay nos dice, saludos Nelson, ese equipo de Cabo Verde se metió atrás como el bus, un bus allá atrás, dice.
1: Es parte de la táctica.
2: ¿Y cómo le va a jugar de otra forma a España?
1: Bueno.
3: Nos dice Marco Antonio González, Nelson, ¿de qué se extrañan con España si ellos tuvieron que patarle a Honduras?
1: Ah, pero salvando las distancias, ¿va? Lo importante es eso, de que yo creo que la España intentó y no se pudo. Son dos partidos que si siguen jugando creo que no iban a entrar el gol.
3: Luis Orellana nos dice, hey, saludos a todos en el set desde La Esperanza, Intibucá.
1: Saludos.
3: Marco González nos dice, Nelson, saludos y bendiciones desde La Capirucha. Saludos a Nico y a Licona. Gracias, López. No sé mucho, pero soy Cabo Verde, dice. Gracias, María.
1: Yo creo que...
3: Mi querida prima, un abrazo hasta los mayas.
2: Son madridistas.
1: Yo creo que gracias.
3: No, pero tiene que ver más con lo que
2: ¿cómo
3: dice
2: se va Nico. Quemando?
3: Tiene que ver con más con lo que
2: ahí tienen a Cucurella, yo no sé por qué.
3: No, que mucha gente va con siempre el busca. Equipo es que débil.
1: Ahí siempre es así.
2: Pero no.
1: Perdón, Luis, pero escuchá de que ella dice que no sabe.
3: Desde La Esperanza, Intibucá.
1: Saludos.
3: Marco González nos dice, Nelson, saludos y bendiciones desde La Capirucha. Saludos a Nico y a Licona. Gracias, López. No sé mucho, pero soy Cabo Verde, dice. Gracias, María.
1: Yo creo que...
3: Mi querida prima, un abrazo hasta los mayas.
2: Son madridistas. Son los madridistas.
1: Yo creo que gracias.
3: No, pero tiene que ver más con lo que
2: ¿cómo se va quemando?
3: Tiene que ver

0: todo va bien. Normalmente uno se va con el equipo pequeño. Todo iba bien. Se lee el mensaje y le estamos creyendo. Pero cuando dice mi prima.
1: No, pero.
0: Madridista también.
1: Bueno, no, no te. No, no, no, ella vive largo, ella vive largo. Ella,
2: no le gusta el fútbol. No, a mi hermana sí. Y mi hermana es Barcelona a rabiar.
0: No, es que ella iba con España.
2: Aunque
0: hoy.
2: Mi hermana, el equipo de ella en realidad, ella es juventina. Ella es de la Juventus. Porque el gran ídolo de ella. El gran ídolo de ella es Roberto Baggio.
1: Ah, Baggio.
2: Roberto Baggio. Ah,
0: estuvo en el partido. En el inaugural. En el inaugural. Y un narrador no lo conocía. No lo conoció.
2: Bueno, acordate que
0: hay muchos narradores. A Roberto Baggio hay que conocerlo.
2: Yo miré un meme, y es verdad, yo miré un meme en el partido de Estados Unidos-Paraguay. Y yo estaba haciendo la señal de Telefe. Argentina, Televisión Argentina, y salía que todos los periodistas de Telefe Argentina sabían quién era Paris Hilton. Pero salió Karim Abdul-Jabbar,
1: y nada,
2: que es gloria del baloncesto.
1: Claro, hombre. O sea,
2: y si vos sos de deportes, ¿cómo es que vas a conocer
1: que
2: a Paris Hilton? No conoces a Karim Abdul-Jabbar.
1: Enseña de que solo está en el uno de la música, sí, nada
0: no,
1: más.
0: No, ¿cómo no va a conocer? No, la neta, seamos honestos. Alguien que transmite un partido de fútbol y no conoce a Roberto Baggio. Vaya. Yo estuve viendo una imagen de Pavel Nedved. Si a alguien de fútbol le dicen que Pavel Nedved andaba en el Mundial y lo ve, ¿cómo no lo va a reconocer?
1: Pero estaba sentado en la gradería.
2: Dice mi hermana, dice Blanca García, mi hermana, dice, estuvo en la inauguración en México. Así mismo, Licona dice.
0: Sí, Roberto Baggio, sí.
1: Sí, que estuvo en México también.
0: ¿Cómo le decíamos, no? Cuando estaba Wirro, cuando Nico era futbolista, yo era un cipote que estaba en la escuela, ¿verdad? Y nosotros, Roberto Baggio era una de las sensaciones en ese momento.
1: Le decía me el acuerdo, divino, creo que
0: yo
1: le
0: me acuerdo,
1: decía.
0: Por ejemplo, un portero, Gianluca Pagliuca.
2: Sí.
0: Y me acuerdo de Roberto Baggio y nosotros decíamos, la lleva Roberto Baggio, el pelo de caballo.
1: qué rima más.
2: Por cierto, va, que extraña uno a Mira, Italia. Niño. Extraña uno a Italia y yo en realidad no entiendo pesar, cómo es equipo de Bosnia. Ese equipo picapiera de Bosnia lo dejó afuera. Bien, Alberto García nos está viendo en los Andes peruanos. Saludes, Alberto. Por cierto, Perú y Ecuador son fronteras y no se llevan. No sé si los peruanos se habrán alegrado que perdiera Ecuador o están tristes.
1: Eso es como Argentina y Brasil también son.
2: Saludos para Colocho Canales, para René Aguilar. Ya vamos a conseguir, Luisito Camel, toda la información del Monstruo Verde.
0: Nelson, viene partido ahorita, ¿verdad? A la 1:00 p.m.
2: hay partido. Egipto.
0: Buen partido.
1: Buen partido. Egipto, vamos a ver si puede jugar Salado. A ver si puede jugar Salado. Ahí me gustaría porque pucha se vino a la baja el pobre. O sea, con Liverpool, los últimos partidos no lo ponían al pobre. O sea, yo estoy con eso apesarado porque es un gran jugador. Por eso es que a veces cuando uno llega a la madurez y está en un equipo, es complicado porque tienden a estarlo minimizando después y no me gustó cómo salió al final, no sé si va a salir de Liverpool, pero los últimos partidos no lo metían ni nada, estaba en la banca, se miraba bien feo el hecho.
2: Ahora,
1: que
2: no me gustó, ahí. No me gustó en los últimos días de Sala
1: de
2: en
1: Salah,
2: el, de Salah en el Liverpool.
1: Por eso te digo.
2: No fue un jugador de equipo, o sea, yo creo que un jugador cuando ha alcanzado altos niveles de cariño de parte de la afición, ha tenido grandes logros y es parte de un equipo histórico, debe de, aunque el técnico no te considere y aunque lo califiques como algo injusto, debes de generar unión, debes de generar respaldo a tus compañeros que están en la cancha.
1: Yo sé, pero es que lo sintió el hombre, o sea, un gran referente, pues tal vez no le faltó un poquito de humildad, pero es que es reciente eso, Nelson, o sea, vos fuiste un gran referente y que no y que el entrenador te tenga así, tan afuera, que ya ni te pare mucha bola, como decimos aquí en Honduras, entonces es complicado, yo creo que ahí... él es humano, pues, y eso hay que reconocer eso. Pero bueno, ojalá de que en este partido de Egipto él sea de la partida, valga la redundancia, y pueda hacer algo en este partido de Bélgica contra Egipto.
0: Buenos días, Lick Nexon García. Gusto en saludarle. Le envía saludos el periodista Carlos Alfredo Hernández Izaguirre Peleciño desde Houston, compañero de la UNABS.
2: Así es.
0: Al gran Peleciño. Fue fuimos narrador de nosotros.
2: Fuimos compañeros de la universidad.
0: No, y también era el que narraba los partidos de nosotros ahí en los inicios, haciendo esto de radio en la web de OPSA. Ya están entrando los equipos, tanto Bélgica como Egipto al terreno de las acciones en Seattle el partido.
2: Yo quiero señalar algo.

0: Ya mencionamos el caso de Cucurella, que nadie se imaginaba que un jugador del Madrid iba a ser el mejor partido en el debut de España en el Mundial.
1: Ahí está.
0: Ok, ahora quiero señalar algo para que cuando la gente se sienta atribulada, se sienta triste, se sienta decepcionada, se sienta que no avanza,
2: el
0: que en
2: cualquier
0: momento la suerte te cambia. Exacto. El destino te pone en otras circunstancias.
2: Así es.
0: Ya sea a favor o sea en contra. Cuando estás muy arriba, sé humilde. Y cuando estés abajo, lucha por tus ideales. Mire lo que dice Zico, respalda a Hendrik. Ese Hendrik me encanta. Es un muchacho joven.
2: El Zico que le...
0: 18
2: que...
0: años. El tipo vino y Xavi Alonso lo marginó en forma injusta. Desapareció del universo del fútbol. Se fue a picar piedra a León. Y miren lo que dice Zico de Hendrik. No veo a ningún jugador con las características y la personalidad de Hendrik para superar una situación difícil. Tiene un buen historial con la selección nacional. Lo supera en el campo y es un jugador decisivo. Siempre está atento a los errores del rival. Yo he escuchado esa entrevista de Zico en ESPN y decía el gran problema, y acá lo hemos señalado, Nico. Yo se los dije a ustedes, Magalhães y Marquinhos, ¿cómo te van a echar ese gol por el medio de la defensa? ¿Cuántas veces no lo he dicho yo acá, Nico?
2: Sí, no, yo estoy de acuerdo. Incluso cuando Magalhães perdió el penal, ahí vos también le echaste tierra al pobre.
0: No, y Marquinhos
2: y Marquinhos sí, o sea que esa es la defensa, le va a complicar a Brasil. Y yo no miro el 9 a Thiago, que... Pero me perdonen, pero yo no lo miro un 9 así como que tenga que cargarse a Brasil. Me gustaría mejor que fuera Henry ahí, porque tiene como que tiene más
0: Nico,
2: el puesto,
0: ¿quién iba a decir
2: lo maneja
0: que
2: mejor?
0: El 9 de Brasil en un mundial iba a ser un jugador del Brentford. No puede ser, hombre.
2: Teniendo jugadores de mejor categoría. Lástima que también que se lesionó Rodrigo. Yo creo que Rodrigo hubiera sido
0: ahora,
2: el principal ahí.
0: Parece, yo escuchaba a Zico decía en España, en el Flamengo, en el Mengao, en el Fla juega un jugador de apellido Pedro. No es Joao Pedro, Pedro.
2: Pero Joao Pedro que, también.
0: Él dice que él debió haber sido el 9 de la selección. Pero
2: Daniel
0: Lotino lo consideró. Y lo otro es que Joao Pedro tiene mejor presente que todos esos delanteros que tiene ahorita Brasil.
2: Sí, pero bueno, es que vamos a esperar, porque si está en Brasil es por algo. Creo que algo le dio a Ancelotti. Él se está jugando mucho. Ancelotti también es un gran entrenador y se está jugando mucho. Entonces yo no creo que sea tan así. Él está viendo y ojalá de que pueda al final armar un buen trabuco.
3: Otra anécdota de fútbol se dio luego del partido entre Brasil y Marruecos. Vea esta. Había una periodista de nombre Fernanda Gentil, le dice a Romario que el empate contra Marruecos se sentía como una derrota. Y viene Romario, el amigo de Nico, jugó contra Nico. Le dice, Fernanda, empatar en el primer partido de una Copa del Mundo contra una selección como Marruecos, que jugó mejor, más técnico, mejor posicionado. Quien no conoce de fútbol va a tener ese pensamiento que tú tienes, jugaron mejor. Nosotros tenemos mejores individualidades. Brasil mereció perder y sacó un empate. Brasil tiene un equipazo. Brasil y un DT como Ancelotti siempre serán candidatos.
0: Sí, yo te digo una cosa, o sea, la gente ha minimizado a Marruecos porque pondera mucho a Brasil.
3: Lo bailó.
0: Pero Marruecos es cuarto en el último mundial y es el campeón africano.
3: Sí.
0: Y todos sus jugadores...
3: Campeón sin copa.
0: Los jugadores militan en el extranjero.
2: Afuera, todos.
3: De hecho, hay la mejor jugada del partido es una de Alisson Becker. Le tiran un misil a su lado izquierdo, lo para. Y aún así viene el contrarremate y pone el físico. Ese era el 2-1. Ahí quedaba enterrado. Ahorita Brasil estuviera sobre las cuerdas. Nelson.
0: Bien, son las 12 con 59 minutos. Es momento de hacer una breve pausa, pero no se muevan. Todavía queda mucha cancha por recorrer. Aquí en Hora Cero. Vamos a comerciales y enseguida volvemos con más análisis, más debate y más pasión deportiva. 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Ya volvemos.

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0: gracias por seguir con nosotros en Hora Cero por Radio El Mundo, La Grande, la 90.5. Se viene lo mejor del programa junto al gran Nicolás Suazo, Don Luis Licone, quien les habla, Nelson García. Ajusten el volumen porque la emoción continúa y viene con todo. Nico, entonces, Brasil, qué decepción.
1: Sí, realmente, lo que pasa es que está bien que digamos que Brasil decepcionó, pero Marruecos jugó bien. O sea, hay que darle también... la mención a Marruecos, un equipo africano que no se le amilanó a Brasil, un mano a mano, o sea, increíble. Por ratos parecía que Marruecos era Brasil, porque Brasil se metió atrás. Yo no sé, acuérdate que Ancelotti así juega. Con Real Madrid a veces, él siempre regala un tercio del campo y se para y esperando para poder contragolpear. Así estaba parado Brasil en cierto tramo del partido y Marruecos agarró y empezó a tocarla. O sea, me gustó porque es un tú a tú. Los equipos ahora no respetan porque saben de que ellos también tienen posibilidades, salvando la distancia. Pues yo creo que Brasil, si no se pone las pilas, puede tener complicaciones, aunque los dos equipos que se jugaron son los favoritos del grupo.
0: Ahora, Nico, fíjate que yo el sábado estaba en Miami reunido con unos amigos y algunos se sorprendieron y otros hasta se molestaron.
1: ¿Pero por qué?
0: Cuando yo les dije que Vini Junior tenía algunas cositas de Pelé.
1: ¿Y qué te dijeron?
0: Se enojaron. ¡Qué bárbaro!
1: Lo que pasa que Vini...
0: Y enseguida les cayó la boca, Nico, ahí, con el golazo.
1: Lo que pasa que Vini, ¿cómo te explico? Él encara, tiene dribbling y es rápido. Él basa su fortaleza en la rapidez, en el contragolpe, en el mano a mano y darle rápido. Y Pelé era diferente. Pelé técnicamente hacía corridas más cortas, o sea, más punzantes en el área y metía los goles. Vini es de los que te puede encarar desde la mitad del campo y te encara y va para adentro y te va driblando. O sea, es diferente en ese aspecto, que el de Vini es más recorrido. Pelé jugaba más en el centro del campo, a veces iba afuera, pero más en el centro del campo, donde hacía genialidades.
0: Bien, entonces Bélgica, Egipto, ¿qué minuto va, Nico? ¿Qué minuto? Sigue 0-0 el partido. Por cierto, algo que me ha llamado mucho la atención es que todos los partidos se juega a estadio lleno, ¿no?
1: Es que
0: se juega a estadio lleno.
1: Eso es una... Lo de la FIFA va a ser un rotundo éxito en cuanto a lo económico se refiere. No tanto por la gente que está llegando a presenciar los partidos, sino que todo lo que ha generado ahora, la venta y todo eso.
0: Fíjate la gran organización de la FIFA. Que en el aeropuerto de Miami, tanto cuando llegas como cuando vas a salir, andan gente vestido con que son colaboradores de la FIFA, que andan con los
1: con indumentaria,
0: con la indumentaria
1: todo,
0: de FIFA, que están dispuestos a ayudarte. O sea, no solo tenés que ser jugador o entrenador o dirigente, también a los aficionados les ayudan.
1: Con tal que sea un extranjero que va.
0: Que viene, y ya mucha gente, los turistas que van a ver el Mundial, cuando llegan al país lo hacen con los uniformes de los equipos.
1: Sí, esto es más fácil ellos para que te puedan orientar, para dónde puedes tomar el tren, por dónde puedes ir a tomar un autobús o por dónde te puedes dirigir para ir a los estadios, la entrada más rápida y todas esas cosas. Eso es importante, esto es parte de la logística y tienes que tener en cuenta que FIFA es el que maneja demasiadas cosas y obviamente tienes que estar bien ordenado.
2: Hay una peculiaridad con este Mundial, no sé si se han fijado. Que ahora ha venido a la palestra pública una canción de Arjona que decía que, creo que si el norte fuera el sur, creo que es la canción, que decía que los gringos nos iban a meter 4 tiempos fuera para vendernos más comerciales. Y el cooling break, ahora están metiendo anuncios.
1: Pero qué cosa, porque yo creo que es mucho tiempo, 3 minutos.
2: Sí, demás. No, es que nos metieron un gol. Ese es un gol de la FIFA, Nico. Ese es un gol de la FIFA. Están metiendo 2-3 anuncios en ese cooling break.
1: ¿Te imaginas cuánto va a haber costado eso?
2: Uy, hermano. Ahí, no, es que ese tipo es un genio para ser pisto. Yo no sé si eso contribuye al fútbol.
1: Luis, fíjate. Vaya, en defensa de ellos, o sea. Está más hay más equipos, son 48, hay más equipos. Obviamente hemos tenido la oportunidad de que selecciones que jamás podríamos haber creído, puede haber llegado. Mirá qué sorpresa tenemos con Cabo Verde. O sea, hay selecciones que han llegado y han llegado también a ponerle ritmo, a ponerle colorido a esta situación. Mirá la gente que está, los que van atrás de los equipos. O sea, yo creo que por ese lado ha sido bien poder aumentar la cantidad de equipos y creo que se está viendo un éxito total en cuanto a lo que es entrada y también lo que es... No ha quedado de ver el mundial en cuanto a lo futbolístico se refiere.
0: Bien, el reloj marca las 12, la 1 de la tarde, la 1 de la tarde con 10 minutos. 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
2: Nelson, ya encontré la canción. Se llama El Noticiero y es de Ricardo Arjona. Escuche solo la línea esa. El fútbol gana terreno en los Estados Unidos. Quieren cambiar la estructura para que tenga más sentido. Hay que agrandar las porterías y 8 tiempos fuera para vendernos porquerías. Se ha hecho un trend, así se le dicen las nuevas generaciones. Se ha hecho un trend con eso. Que ya es que son como 3 o 4 minutos que le están dando a uno. A las 12 dejé de ver partidos el sábado. A las 12 terminó el último partido.
1: Sí, pero de aquí. Allá todavía había sola. O sea, es diferente. Allá la gente está enfiestada. Nosotros ya no estamos durmiendo, pero la gente está enfiestada. Esa hora está empezando a acordarte. La gente ahora va a la fiesta de las 10 en adelante. Entonces yo creo que eso ha sido bueno para todos. Creo que me gusta lo que estoy viendo en el Mundial. Y aunque tengo clavos en la casa, pero ahí vamos adelante.
0: Ok, ¿qué tipo de clavos?
1: Porque estoy peleando el tele.
2: Que lo que estoy, yo me imaginé cuando...
1: ¿Sabes por qué estoy peleando el tele? Porque en un tele yo tengo una aplicación ahí sacada. Sí. Porque nuestro... El emisor insignia de acá no agarra todos los partidos. Entonces, yo quiero ver todo, entonces necesito. Y la doña quiere ver la novela en ese lado, entonces tengo clavos. Entonces...
0: Ahora, yo me autodenomino... el dueño absoluto y único del control remoto.
1: Sí, pero porque no tiene doña.
0: De todas maneras, doña Magdalena me dejaba ver los partidos.
2: ¿Qué hago yo? Me pongo a ver, me pongo a ver series coreanas, porque mi familia todos ven series coreanas. De hecho, por eso yo le decía a Nelson.
0: A usted le gusta BTS también.
2: Mire,
1: ¿sabes? Ya le gusta, ya está.
2: Yo no
1: le agarré el gustito ya.
0: Pero no me vaya a maquillar como un actor coreano. Luego le pido, no me vayan a maquillar acá.
1: Sí, porque
0: marca la una de la tarde con 12 minutos. 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Bien, entonces, 0-0, Bélgica-Egipto. Y a las 4, óigame, ¿cómo le pega a la gente a Loco Bielsa? Ay, qué tremendo entrenador que es el Loco Bielsa.
1: Lo que pasa es que ya dijiste vos, es loco. O sea, a mí me gusta porque yo he visto la entrevista de él y mira, lo que pasa es que a veces la gente no le gusta que le digan las verdades. Ese señor te dice punto a punto. Antes de darte una entrevista, él está... Bueno, está sabido de lo que tiene que ir a hablar, te lo dice punto por punto. Hay gente que no le gusta que le diga la verdad. Y obviamente, él ha, ¿qué te digo? Ha dado en el clavo en muchas cosas. A las 4, Arabia Saudita con Uruguay. Y a las 7, Irán-Nueva Zelanda. Esos son los
0: Irán,
1: partidos que nos va a faltar.
0: De Irán, yo creo que Irán debe estar viajando ahorita desde Tijuana a Los Ángeles. El partido es en el Sofía Stadium, uno de los estadios más modernos del mundo. Hay que recordar que Irán, por el conflicto no, bélico que hay, Irán va a llegar antes de los partidos al estadio donde le toque jugar y después inmediatamente finalizado regresa, lo cual yo obviamente, la gente que amamos el fútbol y que vemos harto como algo universal, no lo vemos correcto, así como injusto me parece que no le hayan permitido el ingreso al árbitro de Somalia que iba a dirigir el Mundial.
1: Sí, pero gracias a Dios le dieron una final que creo que va a ganar más dinero y lo van a ver más, más gente. Y lo dirán, es complicado porque para mí tiene... Vaya, le están restando, o sea, el hecho de poder descansar para los partidos, porque solo van a llegar ese día, tal vez van a estar en la mañana, a mediodía, no sé, dependiendo a qué hora sea el partido, van a jugar e inmediatamente arreglan sus cuestiones y van de regreso. O sea, ese creo que es una forma de no darle la tranquilidad y el descanso que debería de haber antes de un partido.
2: Es que todo eso se tuvo que haber negociado. Yo creo que esto queda de escarmiento para la FIFA. De la próxima sede tiene que haber más benevolencia por parte de las naciones. En este caso, Estados Unidos negándole el ingreso a gente, porque este fútbol, idea del fútbol, la esencia del fútbol siempre fue crear ese vínculo entre las naciones.
1: Claro.
2: Y se está perdiendo, pierde la esencia.
1: Pero es que no es Estados Unidos, es Trombo. Trump es, no es Estados Unidos, es ese
0: bien,
1: señor.
0: Para mañana, vean qué lindos partidos hay mañana, Nico. Ese partidazo de la 1:00 p.m, Francia-Senegal. Uy, qué partido. Ese partido es a la 1:00 p.m. mañana para la gente que como Nico tiene que ganarse la oportunidad de manejar el control de los partidos.
1: No hay problema, porque el problema que tengo yo en los partidos es en la noche.
0: Ah, ok.
1: En la noche.
0: ¿Nocturno?
1: No, sí, lo nocturno es el clavo. De ahí lo que es la mañana. Para el caso Austria y Jordania, pues no importa Jordania, pero Argentina, Argelia sí voy a tener que moverme porque es a las 7.
2: Tenemos contacto telefónico. Hola, buenas. Díganos, Sergio.
3: No, siempre felicitándolos por su programa. Saludos a cada uno de ustedes y les consulto. Miren, yo paso trabajando bastante y estoy desubicado en qué canal puedo ver los partidos del Mundial. No he podido ver ninguno.
2: Ah, okay.
3: ¿Qué partido compró la cadena Televicentro?
2: Mire, son 48 partidos los que compró Televicentro y los manda en sus canales. Hay una empresa de cable, no vamos a meter el gol. Hay una empresa que es de telefonía, que tiene su canal de cable, que ese sí tiene los derechos de todos los partidos. Lo que ellos están permitiendo es bajar una aplicación, pero la aplicación es malísima.
0: Ahora, por un tema de servicio hay que decir el nombre.
2: Ok, Tigo.
0: Es un tema de servicio.
2: Tigo tiene todos los derechos de los partidos. La aplicación usted la puede descargar y el codificar ahí algo que le envían a su teléfono. La aplicación es muy mala. En el cable si la señal llega normal.
1: No, lo que creo que está preguntando serio es el hecho de que cuáles va a tener Televicentro, no, o sea.
2: Es que Televicentro tiene derecho solo de 48.
1: Por eso, pero ¿qué partidos dice él? Creo que quiere ver.
0: Ahora me estaba diciendo Gaspar, yo lo platiqué con Gaspar el sábado luego del partido Suiza-Qatar.
3: Es que yo ahorita quise ver el de España, pues, pero no.
2: No, solo Tigo tiene los derechos de todos los partidos. Solo Tigo Sport nada más tiene los derechos. Ya Televicentro tiene 48 partidos. Lo que vamos a hacer, Nelson, es que le vamos a dar a la gente los partidos que van a transmitir mañana, por ejemplo, Televicentro.
1: Exacto. Eso porque es lo que vamos a hacer.
2: Es una televisión abierta. Solo son 48 partidos de todos los del Mundial. Ya le vamos a dar el partido de hoy, el que va televisado.
0: Bueno, mañana juega Francia-Senegal a la 1:00 p.m, partidazo. Luego juega Irak contra Noruega, partidazo. ¿Por qué? Irak en su despedida en Riazor, en La Coruña, empató 0-0 con España. O sea, este equipo tiene mucha experiencia. Ojo, como dice Nico.
1: Y queremos ver a Haaland.
0: Queremos ver a Odegaard.
1: Sí, los dos delanteros. O sea, Odegaard creo que es del Atlético, ¿va?
0: ¿Eh? No, Odegaard era de Real Madrid y está en el Arsenal.
1: Oh.
0: Y luego a las 7 de la noche, ojo, los Messi Lovers. Mañana a 7 de la noche, ojo, Messi Lovers. Argentina contra Argelia. El debut de la albiceleste, actual campeona del mundo. Y a las 10 de la noche, este partido, necesito un té para quitar los nervios. Este partido me tiene los nervios de punta. Austria contra Jordania a las 10 de la noche.
1: ¿Por qué? De punta, porque va a tener sueño esa hora. El partido.
0: De nerviosismo, Nico.
1: No, va a estar complicado. Va a estar complicado ver ese partido hasta las 12. A las 10, imagínate.
0: Ahora, Austria, el día Jordania. Para todos los que son aficionados del bicho, que son Cristiano Lovers, el miércoles a la 1:00 p.m, Portugal contra el Congo.
1: No, a las 11.
0: A las 11, 11 de la mañana, Portugal contra el Congo. A las 2 de la tarde, Inglaterra-Croacia, que perfectamente puede ser una semifinal de un mundial. A las 5 de la tarde, Ghana contra Panamá. ¿Con quién vas ahí, Nico?
1: Panamá.
0: Luis,
1: Panamá.
0: Gana Panamá, ¿con quién va usted?
2: Nelson.
1: Yo voy con Panamá, pero no es que gana Panamá. O sea, ojo con ganas, ¿va? Valga la redundancia de palabra.
0: Bien, y luego a las 8 de la noche.
1: Ese partido también va a estar.
0: Ese partido lo quiero ver mucho. Ese partido, ¿cómo me gustaría estar ahí, Nico? Por Dios. Colombia, Uzbekistán. Yo sería feliz no en el estadio, sino que en el Fan Fest. Y en el Fan Fest viendo la muchacha de Colombia.
1: No, o donde está, porque realmente todas las selecciones de los aficionados se juntan en un solo lado, ahí. Porque creo que va a estar la muchacha aquella que estuvo la vez pasada. Vuelve a las... pero como periodista, tengo entendido.
0: Ok, bueno, entonces... Y ya, Nico, a partir del jueves, ya transcurrió toda la semana y arrancamos ya con la segunda jornada.
1: De todos los grupos.
0: Chequia contra Sudáfrica a las 10 de la mañana. A la 1 de la tarde, Suiza contra Bosnia. Luego, a las 4 de la tarde, Canadá contra Qatar. Y a las 7 de la noche, México, Corea del Sur. Por cierto, México armó muy mal ese calendario. Imagínense que ese partido, México, Corea del Sur, es en Guadalajara. Pero Corea del Sur jugó en Guadalajara contra Chequia. Entonces,
1: ¿no se movió?
0: No se movió y México sí tuvo que moverse.
1: No, lo que pasa es que también quieren ver que... a ver, mércate también, los mexicanos, no creas. Lo hicieron a propósito, creo yo, para ir también a Guadalajara y irse moviendo, porque la selección mexicana mueve masas y no solo la FIFA se está beneficiando. Yo creo que México, en su organización, también lleva alguna remuneración extra.
2: Okay, Nelson, aquí tengo los partidos que se van a transmitir en vivo en canal abierto. Ya conseguí la información, son 40 partidos los que van a estar en televisión abierta nada más.
1: Ahora.
2: En Honduras, 40 partidos nada más, estamos próximos a irnos. Para mañana vamos a ver. Para mañana está el Francia-Senegal. Ahorita están transmitiendo, está en televisión abierta Bélgica-Egipto. Está en televisión abierta. Mañana Francia-Senegal y Argentina versus Argelia.
1: ¿Está bien?
2: Ese partido va en televisión abierta. Lo mismo el 17 Inglaterra-Croacia. Pero estamos próximos a irnos y les vamos a ir dando cuáles son los canales.
0: Gol de Egipto, me dice mi hermana.
2: Gol de Egipto
0: al minuto 19.
2: Gol de Egipto al minuto 19. Entonces, vamos a la espera, porque nosotros estamos, recuerde que yo estoy con aplicación. Entonces, va como un minuto retrasado.
0: Gol de Egipto al minuto 19.
1: Un pase de Salah y yo no es.
2: Mohamed Salah.
0: Achur fue el anotador del gol. Sorpresa, ¿no? Sorpresa.
1: Un pase de Salah.
0: Sorpresa.
2: Egipto, sorpresa. Sí.
0: Sí, porque no, el problema es que Bélgica es un rival.
2: Sí, Bélgica es el favorito.
0: No, y más que todo, ¿saben por qué? Porque Suecia no andaba bien. Le metió 5 a Túnez y Túnez, Egipto, Nico, esos clásicos, agarrate, va.
1: Sí, ahí.
0: Agarrate. Por eso ese clásico Túnez, Egipto, agarrate.
1: Pero fue que cortaron al entrenador, porque ellos no coinciden que le haya metido 5 a ese equipo de Túnez, y el Túnez es un equipo que a nivel de Egipto, pues entonces.
0: Ya para cerrar, nos importante. Dice César Paguada, saludos desde Greenville, Carolina del Sur. Prohibido hablar español en las entrevistas de la FIFA. Nos dice Alberto García, para los hondureños.
2: Es cierto.
0: Para los hondureños, pueden buscar en un canal de TV que se llama América TV en Facebook, que pasan casi todos los partidos del Mundial. Saludes también a Giovanni Peña.
2: Sí, es que hay opciones. Yo pago una aplicación. Yo pago una aplicación y
1: te
2: tengo
1: sale
2: derecho
1: bien.
2: A 3 televisores.
1: Pues te sale bien.
2: Ah, no, ese lo tengo ahí en el VR. Y ahí lo tengo registrado en el VR.
0: ¿Y el VR es suyo? No.
2: No, pero es de un amigo. Hay que apoyar a los amigos.
1: No, tiene.
0: Tiene.
2: Ahí están viéndolo ahorita, por ejemplo.
0: Ay, bueno, saludos para todos ellos. ¿Cómo es el VR?
2: Saludos el VR del Coime, el negro, le dicen a él.
1: El Coime.
0: Bueno, pero ojalá que nos estén sintonizando ahora cero.
2: No, ¿cómo no van a estar escuchando? Está Don Carlos. Don Carlos todo el tiempo anda con su radio escuchando La Mundo, toda la programación de La Mundo. ¡Nos vamos!
0: Ok, bien, el reloj marca la 1:25 con 25 minutos. Hemos llegado al final de esta edición de Hora Cero, Familia Deportiva. Gracias por su sintonía, por sus mensajes y por vivir el deporte con la misma pasión que nosotros. De parte del gran Nicolás Faso Velázquez, de don Luis Licona, de nuestro ingeniero de sonido Juan Pablo Turcios y de este su servidor Nelson García, les mandamos un fuerte abrazo. Mañana volvemos con más intensidad y más análisis. 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Hasta la próxima y que viva el deporte.

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3: 1:30.
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0: va? ¿Cómo están? Buenas tardes. Qué gusto saludarles en esta hora a través de la mera mera. Hoy es lunes 15 de junio, mitad de mes. Ya se va este mes, digamos. Estamos en la mitad del mes de junio. Contento de saludarles en esta hora. Agradecido con Dios. Siempre nos permite acompañarles como cada tarde. Así que comenzamos nuestro turno en esta calurosa tarde de hoy lunes.
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Hoy empieza mi tristeza, se llama el tema, nos la pidió Pedro Portillo, nos escucha en Progreso. Ahí está en sintonía de la mera mera siempre. Vamos a saludar a Alexis allá en Zonaguera. Vamos a complacerle con el tema que viene. Acá me dice Luis, quiero escuchar Por Amarte de los Bukis. ¿Cuál es esa de los Bukis? Francis en Juncal, Por Amarte o Porque Siempre Te Amaré. Vamos a buscarla porque con Por Amarte no me aparece ninguna ahí en el sistema. Puede ser Porque Siempre Te Amaré. Vamos a ver cuál encontramos ahí. Francis, saludos en Juncal. Ahí está reportando sintonía en esta hora. Vamos con la de Alexis allá en Zonaguera.

0: Una de la tarde con 40 minutos. Vamos a complacer a Francis. Un saludo para Rosita en Juticalpa, Olancho. A ver, ¿cuál nos solicita para complacerle en esta hora? Miriam Castillo. Buenas, buenas también. Muchas gracias por estar ahí conectado ya con la Mera Mera en esta hora de la tarde.
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0: Saludamos en este 15 de junio. Un saludo para el amigo Moisés Núñez, los muchachos en el taller Yayo Núñez también en sintonía. ¿Qué dice el amigo Juan Carlos? Está Jesús, Harry Jr. también ahí están en el taller de Rayadores. Como todos los días ahí disfrutando de la Mera Mera mientras trabajan. Para que el trabajo se les haga un poco más relajado, ¿verdad? Así que saludos ahí, muchas gracias por estar con la Mera Mera en esta tarde del lunes. Vamos con la de Francis, nos escucha allá en Juncal, excelente tarde.

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Saludos ahí al amigo Selvin Cabrera, el hombre de los aceites, siempre pendiente. Ahí anda escuchándonos. 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Vamos a saludar también a los muchachos de Centro Cerámico, siempre pendientes, ya les vamos a complacer. Bueno, después de este tema les vamos a complacer. Saludos a Zarco, allá en Palo Verde. Saludos a Pinita, me dijo, a Jeffrey, a Tuto, los muchachos de la cuadrilla 5. Allá en Palo Verde, les mandamos saludos en esta hora. Ya vamos a complacer ahí con el tema que nos están pidiendo. Vamos a saludar también para los muchachos de la construcción Los Triquis y compañía. Acá nos están pidiendo algo de Chalino Sánchez. Ya les vamos a complacer también. Brittany, Camila, Celeste, Ellen, Ian, escuchan en San Francisco. Al final del día nos están pidiendo Javier Rosales. Muchas gracias a todos ustedes que están ahí pendientes. Walter Martínez, Infiel por Amor, dice desde Juncal. Muchas gracias a la gente de Juncal también. Un saludo para Muñeco y Chay, el famoso pistolero, y el moreno Dani, me están diciendo por acá. Saludos desde La Flecha, Macuelizo. Pablo Troches también está reportándose. Vamos para Rosita allá en Juticalpa. Mi pariente somos. Es el tema que nos está solicitando. Una excelente tarde.

Saludos a Harold allá en Carvajales, el amigo Viviano también. Ahí está en sintonía Isabelita, sus compañeros de trabajo en el hospital de Santa Ana. Gracias, gracias por escucharnos. Excelente tarde. Igual para Lore en Tepusteca.

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3: Vamos a continuar en esta hora. Acá me pidieron el lobo domesticado. Venimos ahí con la muerte del pelavacas. Tenemos a Chalino por ahí también, a los muchachos de la construcción, los Triquis. Viviano por ahí está también pidiendo el tema, nuestra gente de Juncal, un saludo para Isabelita, ahí venimos con el tema también, a sus compañeros de trabajo en el hospital de Santa Ana. Un saludo para todos los bolos de Tehuajal, me dicen acá. Saludo para Martín Mejía, Martín Lobo en el sector del Carril también, ya vamos a complacer con lo que nos están solicitando. Félix también, muchas gracias, ahí conectado con La Mera Mera en esta tarde. Son las 2:01.

Son las 2:07 acá en la mera mera. 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Voy a complacer a Viviano con este tema. Luego nos vamos a complacer a Lorena allá en Tepusteca. Venimos con la de Isabelita en el Hospital Santa Ana. A todos sus compañeros de trabajo por ahí les mandamos saludos en esta hora. Gracias, Jairo Ochoa, ya nos está reportando sintonía también en Estados Unidos. Muchas gracias a la plebe de Juticalpa Olancho, me dicen acá. También les saludamos en esta hora de la tarde, disfrutando de la mera mera. Que dice José, una feliz tarde. Vamos a saludar también para el gran Dago. Bueno, muchas gracias por estar con nosotros en esta hora, lunes 15 de junio. Es la de Viviano, se llama Me Vas a Hacer Llorar. Luego venimos ahí con la de Lore en Tepusteca. Te amo y te amaré. Seguimos complaciéndole. Gracias por sus reportes en esta tarde. 9980-0970.

Vamos complaciendo a Lore y me dice, chico, antes de irme con este tema, me dicen los del frente que lo saludé, dice, pero no me sé el nombre de ninguno. ¿Cómo no se va a saber el nombre de ninguno? Ay, los que han estado ahí antes, ahorita hay más personal, pero los que han estado antes. Ajá, diga. Balaz. Aquel que dijimos, no, el que enoja que usted dice. Don Alacrán, ajá, ¿quién más? Ringo, Marquito, el maestro. Ah. Y los otros, me dije, chicos, que hay más personal ahí en la construcción, aquí enfrente de la mera mera. Así que para ustedes, muchachos, nuestro saludo, hombre. Una excelente tarde.

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Ahí complacimos a Isabelita y sus compañeros allá en el hospital de Santana. Ahí están pendientes de la programación. Una excelente tarde. Nuestra gente de Juncal, vamos con el tema que nos están pidiendo. 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Así que saludos, Félix, y todo el personal que siempre está pendiente de la mera mera. Después de este tema nos iremos con Banda del Carro Rojo, nos han pedido. Viene la de Martín Lobo también en el carril. Ah, por acá tenemos otro mensaje. Vamos a ver. Freddy Riviera y familia en sintonía ya en el sector de San Francisco. Hola Luis, buenas tardes. Escuchamos en Tortillería Leti. Saludos para Mami Juven, Leti, Jerelin, Joelito, Josué Cárcamo. Ya vamos a complacer ahí con el tema, Josué. Gracias por sus reportes. A José en la máquina 160 también. Muchas gracias ahí por estar pendiente de la programación en esta hora. A la gente de Locote, saludos. Ayer estuvo bueno el partido. Incluso Locote pudo ganar por más goles. Siento que al final como que se relajaron un poco. Al final ganó el Locote y está en la final. Así que saludar a toda esa afición de Locote. No solo de Locote, porque aquí andaba afición de toda esta zona. Apoyando el fútbol, apoyando a Locote, que ayer venció 2-0 al equipo Real Juventud. Así se llama, creo, el equipo con el que estaba jugando Locote ayer. Vamos rapidito con este tema. Son las 2:23 acá en la mera mera.

Saludo para Nabun, a la banda hasta Armenia, me dice. Vamos a saludar también para Alberto Palacios. Por ahí están en sintonía Martín Lobo en el sector del carril. Vamos a complacerle con este tema. Venimos ahí con esta mujer, Arráncame la Vida. Vamos a complacer también por ahí a nuestros oyentes en Tortillería Leti. Ahí están reportando sintonía en esta hora para Edwin Giovanni. Saludos. Hermano, te escucho desde el taller de Jorge, dice. Ya vamos a programar ese tema de Exterminador. Nos escribe Mary Jorge, quiere Super Perder. Ya lo vamos a complacer. Vamos programando todos sus temas que nos están solicitando en esta hora de la tarde a través de nuestra línea acá en el estudio, el 9980-0970. Gracias a toda nuestra gente que está pendiente. Marta Puerto, saludos. Pablo Troches también, disfrutando de la mera mera en esta hora.

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1: Son las 2 y 30 minutos.
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5: Marta Puerto, en nombre de Jesús. Saludos para Selvin Ruiz en Yaguala. Ahí están en sintonía. Saludos a Ronnie Barahona, a Tim Mendoza y Jesse Castro allá en la Unión Americana. Ahí están conectados con la mera mera en esta hora. Una buena tarde de lunes.

Ahí complacimos con el tema Arráncame la Vida. Vamos con otro tema. Faltan 20 minutos y estaremos en las 3 de la tarde. 20 minutos ya para las 3. Vamos con lo que nos están pidiendo desde Tortillería Leti. Venimos con la de Edwin Giovanni. Por ahí venimos con la de los amigos ahí en el taller de Jorge. Ahí están disfrutando de la mera mera. Saludos también para nuestra gente en Costa Rica. Nos están escuchando en esta hora. Una excelente tarde. Ya venimos con la de Jairo también. Pendiente, hermano.

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Son las 2:55, 2 de la tarde, 55 minutos. Vamos complaciendo con Secretos que no se cuentan y luego venimos ahí con Caminantes. Vamos a seguir complaciendo a nuestra gente que nos está reportando sintonía en esta hora, disfrutando de la mera mera en este lunes.

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2: 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Vamos a complacer a José, nos anda escuchando en la máquina 160. Voy a saludar al primo Mondragón también, siempre pendiente, igual que Brolin, Lando, Julio, a todos los amigos ahí que andan siempre conectados. Saludos a José Cardoso allá en Tocoa, en el departamento de Colón también. Nuestra gente desde Costa Rica nos están reportando sintonía, nos piden algo de Ana Gabriel. Y vamos a saludar a José Mejía en Atlanta, Georgia. Saludos a la distancia, dice, trabajando y escuchando Radio Ranchera, la mera mera. Ya le complaceremos, José Mejía.

Bueno, desde Costa Rica me pidieron ese tema. Un saludo, gracias por escucharnos. Saludos a José Mejía en Atlanta, Georgia. Vamos a complacerle con el tema que viene. Y acá me pidieron algo de Los Temerarios también. Acá me dice, saludos Luis, yo soy de Alajuela, de Costa Rica. Oscar Vázquez, yo creí que Oscar Vázquez era hondureño y que era un hondureño radicado en Costa Rica y que nos escuchaba por allá. Y es de Alajuela, Costa Rica, me dice Oscar Vázquez. Bueno, saludos Oscar, muchas gracias, muchas bendiciones para ahí, para ustedes también. Y por supuesto, éxitos igual. Saludos allá en Costa Rica. Gracias. Ya se reportó. Acá ya llegó Chico. Ya llegó de donde andaba. Dice. Se le concedió volver, dice. ¿Cómo se llama el andariego? Dice acá, un saludo muy especial de parte del ingeniero para David y para Pedro, que escuchan Radio Ranchera en Nacaome Valle. La novia del sol, me dicen acá. Así que saludos especiales ahí de parte del ingeniero para David y para Pedro. Nos escuchan allá en Nacaome Valle. Muchas gracias. Vamos rapidito entonces con este tema. Venimos con Temerarios ahí. Nos pidieron una canción que se llama Ven porque te necesito. Chico, ¿y usted? ¿Qué cuenta? Nada. ¿Ya tomó café? Cafecito con cremora. No le gusta con cremora, sino que negro. Y dos semitas. Imagínese el café con esta calor. Dicen que la calor la quita el café, va, pero. Ya tomamos la tacita de café ahí con la respectiva semita. Bueno, seguimos, vamos complaciendo a José Mejía. Nos escucha allá en Atlanta, Georgia, trabajando y escuchándonos.

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Son las 3 con el 20. Damaris nos escucha en Medina, nos está pidiendo este tema. Viene las tres tumbas, tenemos a Vicente, tenemos también lo que nos pide el gran Morroco allá en Roatán, José Vega, siempre pendiente de la mera mera. Ahí está, disfrutando de la programación como todos los días, a nuestros oyentes, donde estén, en el trabajo, en casita. Ahí siempre con nosotros, les agradecemos, hombre, gracias por su reporte siempre a través del 9980-0970 allá en Costa Rica, Oscar Vázquez. Ah, 100% hondureño, ¿verdad? Allá está en Alajuela, Costa Rica. Saludos, José Mejía, ya le complacimos allá en Atlanta, Georgia. Will Reyes, David, Pelos, Ajijo y Manuelito el Brujo, siempre conectados, igual que Jairo Ochoa. Don Marvin Rivera, el gran Riquitío, Francisco, Alvarito Padilla, al maestro Judas, a los Nica, ahí están siempre con la mera mera. Una excelente

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1: Son las 3 con 30 minutos.
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3: Faltan 28 y estaremos en las 4 de la tarde. En la recta final vienen las noticias en punto de las 4. Así que vamos a continuar ahí con los temas. Para ustedes que están disfrutando de la mera mera en esta tarde de hoy lunes 15 de junio.

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0: Hola, ¿cómo están? Mucho gusto. Eduardales, ¿cómo le va?
1: Hola, buenas tardes. Nos da gusto saludarles en el día lunes 15 de junio del año 2026 con las pilas cargadas, listos para informar.
0: Carlos Roberto.
2: Buenas tardes, buenas tardes, buenas tardes, Walter. Buenas tardes, Omar. Buenas tardes, auditorio de Actualidad Informativa. Contento, satisfecho, agradecido con Dios por un día más de vida. Y aquí listos y preparados para poder informar.
0: Bien, escuchan los deportes, que tiene todas las últimas del Mundial. Los partidos que se van jugando, los que van empatando, los que van perdiendo, los que faltan por jugar los partidos. Así que la sección deportiva viene completa para esta actividad que, pues, en el Mundial se están jugando los encuentros.
1: Que pasado mañana termina de verse todas las elecciones.
0: ¿Cómo dice ahora?
1: Pasado mañana usted termina de ver a todas las elecciones. Cierra sí. Portugal y Francia, mañana juega Argentina. Y de las grandes, solo Alemania ha cumplido. Las demás han fracasado. Fracasó España, fracasó Bélgica, fracasó Brasil. Vamos a ver qué presenta Argentina y Portugal.
0: Está bien. ¿Sorpresas? La de...
1: Sí, la de esta selección que jugó contra España.
0: Pero eso no es fracaso.
2: Cabo Verde, imagínate que no le pudo ganar a España.
0: Si Argentina terminó, empezó peor Argentina el Mundial pasado.
1: Sí, perdiendo. Empezó perdiendo.
0: Y al final fue campeón.
1: No, pero es que lo presentó España, ese fútbol bonito, dinámico.
0: Ah, lo que pasa es que cuando usted va a jugar con un grande, usted se prepara. No es excusa, ¿va? Porque ni Brasil pudo. Entonces,
1: Alemania
0: los equipos pequeños, así es. Uno cuando va a pelear con un jodido más grande que uno, pues ya uno va a la defensiva, pues.
1: Y oye, mira Bélgica hoy. Yo pensé que Bélgica con Kevin De Bruyne, con Lukaku, con este negrito que juega en el City, con el arquero Thibaut Courtois, yo pensé que iba a arrollar a su selección rival y no se pudo.
0: Bueno, escuchen los deportes porque vienen bravos y cargados.
2: Ya, paremos a guardarle.
0: El abogado, con toda la información deportiva.
1: No, la información la trae el italiano Armando
2: Montoya. No, que lo paremos ahorita, el de Bateca, porque...
1: Yo hablo de deportes del Mundial, pero en el programa que tiene Radio Ranchera, con el canal que tiene Rosalén Tocoa, en horas de la noche, ahí nos ponemos con...
2: Ahí tiene más espacio, ¿verdad?
1: Sí, es que ahí de eso se trata, con el compañero Giovanni Madrid, ahí hacemos un análisis de cómo va esta Copa del Mundo, que ha presentado cosas interesantes.
2: ¿Va a tener que viajar para allá usted de repente, ya para las finales?
1: No, ¿y para qué está ahora la red?
0: Ah, ¿y cómo hacen Zoom?
1: Ahorita creo que se va a hacer vía Zoom, ahorita se está haciendo vía teléfono.
2: Uh-huh. Sí, pues le digo, pues ya con su presencia ya va a ser diferente, ya le veo un set. Y...
1: Bueno, el día que me inviten los compañeros nos vamos.
2: Y para usted no es problema, yo creo. ¿Verdad?
1: No. Siempre mira, está... A mí hablar de deporte es algo que me apasiona.
2: Sí, ahí está.
1: Sí, es que el deporte, yo, Omar Amílcar Bardal, esta hora lo digo que para mí, quizás mucha gente pueda pensar diferente. El deporte en países como Honduras es la única empresa que le apunta al crecimiento. Y si no... Mirad, estamos invadiendo a medida que el tiempo transcurre Europa con jugadores, los catrachos, los hondureños. Eso le está vendiendo imagen a Honduras. ¿Qué otra cosa vende? El sector político y social aquí es un desastre. Entonces el fútbol, sobre todo, el negrito este que boxea, los deportes son los que le ponen a Honduras por todo lo alto.
0: Hay una noticia importante. La ambulancia 911, entiendo que ya hizo sus viajes para el recorrido... que fue donada. Vamos a ver si buscamos a Amalia aquí. Amalia es la coordinadora del 911. Porque pues causa alegría saber que este automotor, al no haber ambulancias disponibles en el hospital, pues él está con toda la disponibilidad, ¿va? Y acá la gran ventaja es que no se paga ni un peso. Y usted va con todos los juguetes. Amalia, estamos, ¿cómo estás? Estamos en vivo acá en Actualidad Informativa de Radio Ranchera. ¿Cuántos viajes ya ha hecho la ambulancia a San Pedro o a La Ceiba?
3: Hemos hecho uno a San Pedro y tres a La Ceiba.
0: Ah, qué bien. Y siempre con la misma dinámica, que cuando no hay ambulancias disponibles en el hospital, está la del 911.
3: Así es, correcto.
0: Bien, y sin ningún costo, ¿verdad?
3: Así es, totalmente gratis para toda la población.
0: ¿Y los pacientes, Amalia, que han logrado movilizar ustedes, realmente son de escasos recursos?
3: Pues fíjate que para decirte la verdad, sabemos que son de escasos recursos, pues por su apariencia, ¿va? Pero en realidad son personas que se han solicitado el hospital y no las conocemos. Sabemos que son de bajos recursos porque el hospital han solicitado el traslado.
0: Amalia, pero ¿y el día que sea una persona conocida, que sepamos nosotros que puede pagar una ambulancia privada, cómo se la van a jugar ahí? ¿Van a tener que hacer el viaje o van a tener el carácter para ir usted? No, hombre, si este hombre puede pagar esa ambulancia, yo conozco a la familia, cosas así, o cómo va a ser el tiqui-tiqui ahí.
3: Pues de parte de nosotros, si una persona puede pagar la ambulancia, pues no se va a poder trasladar, ¿verdad? Porque se entiende que es para personas de bajos recursos.
0: Ah, está bueno. Entonces, esa es una cláusula de ustedes también, que si ustedes conocen a una persona que puede pagar una ambulancia, no lo van a hacer.
3: Así es, porque acordate que el servicio es para personas que en verdad lo necesiten.
0: Aunque solo sea la ambulancia de ustedes que esté disponible. Vaya, pero eso suele pasar a veces en política.
3: Ajá.
0: Hay gente que se aprovecha del líder político, por ahí una profesora, una abogada.
3: Acordate también que es un servicio que se solicita al 911. Y el 911 no necesariamente va a saber si la persona pues requiere con recursos económicos acá. Si ella lo solicita y el ticket viene, pues nosotros tenemos que movilizarnos.
0: Ah, muy bien.
3: Sí.
0: Sería,
3: o sea,
0: bueno.
3: Si una persona de bajos recursos viene donde nosotros, entonces nosotros hacemos la gestión, ¿verdad? Pero si la persona, como es vos, tiene cómo movilizarse y él hizo sus recursos, sus gestiones hasta Tegucigalpa, entonces ya si el 911 nos viene el ticker, nosotros nos movilizamos.
0: Pero bueno, hay que hacerle un llamado a la gente que el que tenga capacidad para pagar una ambulancia privada, pues ya que no sea aprovechado, hombre, que son abusadores, pues.
3: Por eso te explico, ya una persona que nosotros, que somos violentitos, la conozcamos, pues no va a ir directamente de nosotros.
0: Sí, porque le va a dar pena, ¿no?
3: Así es, así es. Ya ellas hacen las gestiones, ya al 911... Y ya allá, pues nadie sabe, no se conocen acá. Entonces, allá, entonces, ya las personas, ya viene el ticker, uno tiene que salir.
0: Amalia, y a la hora que sea, ¿van ustedes? ¿A qué horas han salido en estos viajes, en estos cuatro viajes?
3: Nosotros somos 24/7.
0: Sí, pero sí, ¿a qué horas han salido? ¿Han tenido que madrugar algunas veces o cómo? ¿A qué horas les ha tocado la emergencia?
3: Sí, hemos salido de emergencia, pero localmente. Normalmente hemos salido a las 3, 2 de la mañana a traer pacientes de las aldeas para el hospital Aníbal Murillo Escobar.
0: ¿Y así de emergencia para San Pedro y La Ceiba en la madrugada no han salido todavía?
3: No, todavía no. La emergencia que se dio ir a dejar a una persona a San Pedro, que ya eran a 7 y minutos.
0: Está bien. Ajá, y usted era que hacía una pregunta, ¿verdad? Es que si el turno...
1: Sí, o sea, hay tres turnos. Entiendo, ajá, que el primero es de 6 a 2, de 6 a 2 de la tarde. Y si a la 1:55 sale una emergencia para San Pedro, ¿le toca al que está soltando el turno o al que va a entrar?
3: Nosotros no tenemos turno de 24 horas. Estamos a las 7 de la mañana y salimos mañana a las 7 de la mañana.
0: Sí, pero son turnos de 8 horas cada.
3: No, el turno es de 24 horas. Por ejemplo, yo entré hoy a las 7 de la mañana, estoy todo el día y toda la noche hasta mañana a las 7.
0: Ah,
4: pues ahí donde entra la pregunta de Bartales, que si les toca una emergencia a las 6 de la mañana y usted saque a las 7, tiene que irse.
3: Sí. Tengo que irme hasta que regrese.
0: Ah, okay. No importa que le falten 10 minutos para que entregue.
3: Si mi compañera no ha llegado, me toca salir.
0: Sí. Muy bien. Ajá, pero ¿y no son un equipo de... No es una mancuerna de 6 personas, 2 y 2. Deberían de hacer turnos de 8.
3: Es por... ¿cómo te explico? Ya es el sistema que así son los roles.
0: Ah, ok.
3: Sí.
0: Y la ambulancia... Bueno, porque no hay a dónde ubicarla. Supongo que está ahí en la municipalidad, aunque es un poco incorrecto que esté ahí, ¿verdad?
3: Esa es decisión que ya el alcalde saberá dónde nos va a ubicar. Aún estamos esperando.
0: En los bomberos funcionaba la 911 cuando estaba Tinoco, pero yo entiendo que terminaron un poco mal, ¿no? La relación ahí
3: no sabía.
0: Ajá, y usted tampoco sabe, porque aquí hay otras instalaciones que están allá, abogado, en su colonia.
4: Son de Copeco.
0: Ah, son de Copeco.
4: Es la misma que tenía Tinoco ahí.
0: Ajá. Bueno, Amalia, entonces, se está trabajando como se tiene que trabajar, como se ha dicho, que el que cuando no hay una ambulancia en el hospital disponible está la del 911, siempre y cuando llamen al 911, ¿va?
3: Así es, Teca.
0: Han hecho 4 viajes, 1 a San Pedro y 3 a La Ceiba.
3: Así es.
0: Con todo y enfermera, paramédico, chofer, combustible y todos los juguetes.
3: A oxígeno. No. Así es,
0: Teca. ¿Y no cobran nada, va?
3: Totalmente gratis, el servicio es totalmente gratis.
0: Está bien. Gracias, Amalia.
3: Vaya, buenas tardes.
0: Okay. Abogado, bienvenido.
4: Aquí estamos, yo me metí a alguien que me presentara.
1: Me preguntó alguien si este billete de estos paramédicos, motoristas, enfermeras, si los paga la municipalidad o el Estado.
4: No, verdad, el 911 es del Estado, lo que da la municipalidad es el combustible, nada más.
2: Sí, es un programa a nivel nacional, el 911, la municipalidad en lo que va a apoyar es en combustible, entiéndase, para esas personas que no tienen la capacidad para poder pagarlo.
1: La ambulancia tiene que estar llena siempre.
4: El tema está, por ejemplo, el hospital debe ser gratis. O sea, para el pueblo debe ser gratis, pero cobran el tema del combustible y para el mantenimiento. Que ahí donde está también el tema, porque hay un presupuesto y no se utiliza para eso, pero bueno, ahí ya son otros 20 pesos aparte, que tiene que ver mucho con el sistema político, cómo se maneja.
1: Yo tuve una emergencia en la administración de Tomasito. Uh-huh. Yo pensé que para la gente de LAME iba a ser un placer auxiliarme con la ambulancia.
4: ¿Y no la auxiliaron?
1: No. Tuve que solicitar una ambulancia de... ¿Sabes quién me consiguió la ambulancia?
4: Uh-huh. ¿Pero había disponible?
1: Sí, había.
4: Bueno, pero ahí no la quería, ya no le quisieron ayudar. No,
1: pero si les antojaba comprar un confito, lo iban a traer ahí. El jefe de bomberos que se fue para La Ceiba, Carlos Peña,
4: sí,
1: él me auxilió con una ambulancia de Progreso. Imagínate. Desde ahí vino la ambulancia a auxiliarme.
4: Sí,
1: cuando hay voluntad se puede.
4: Sí, cuando hay voluntad se puede.
0: Sí, en ese momento usted políticamente no pesó nada, ¿verdad?
1: No.
4: No, es que fíjese que...
1: No, y no pesó ni Tomás, y tú lo pidió también.
4: No, pero es que en el gobierno anterior, Walter Noel, sí, no pesaba el diputado.
1: No, pero oíme, en el libre, que Tomasito la pidiera y que le dijeran que no.
4: No mandaba.
1: No, yo no digo que no mandaba, que en ese momento no pesó nada Tomasito.
4: Bueno, y ahorita llama a Juan Carlos, necesito pero, ambulancia, vaya,
1: sí,
4: tráigame tal vacío, bueno, tal lado.
1: No, para Guatemala, que sea, le obedecen.
4: Walter hablaba de gente que tiene dinero, estamos de acuerdo, que tiene que ser para la gente que más necesita, pero si sea una emergencia, Walter, de que... es debido a muerte, ya puede ser de cualquier millonario y la ambulancia está disponible.
1: Imagínate que se muera.
0: Es que eso si no hay ambulancia, pero en el pueblo hay como 25
4: ambulancias. No, 25 no hay, aquí son contadas las que hay. Y de repente todas andan afuera y solo está esa. No
0: es. Mire, valga la publicidad, el doctor Ochoa creo que tiene 2.
4: Bueno.
0: La clínica del doctor La Amistad, otra creo que 2. Tiene 2. La de Roxania allá creo que son como 3.
1: La Eclipso tiene otras 2.
0: Ajá. Entonces,
4: bueno, no, pero
0: nadie se puede escudar.
4: Okay, pero independientemente, para mí, si hay una emergencia y es la que está más próxima, y es la que está lista, porque a veces, ¿qué pasa?
0: No
4: con esta...
0: fomente usted la
4: picardía. Espéreme, no es que no se fomente la picardía, le estoy dando un ejemplo, Walter. Imagínense que en estas ambulancias tienen que primero buscar ¿cómo se llama? Las enfermeras. Y aquí el 911, ahí están los paramédicos y están los choferes listos para salir. O sea, hay momentos
0: no, que... No, si usted le busca al lado, le va a llegar.
4: Hay momentos que debido a muerte. O sea, tiene que ser ya.
1: Es que esta es una ambulancia de entera emergencia.
4: Sí.
1: No. Igual te preguntaba... Pero es
0: para la gente pobre,
4: no,
0: pues.
4: Pero es que estamos hablando...
0: Pueda,
4: estamos hablando de...
0: Que no abuse,
4: no, pues. No, es que no estamos hablando de abusar, no. Estamos hablando de vida o muerte.
1: Igual y te
4: si
1: preguntaba...
4: en este momento hay un rico, no importa quién sea, pero que es la ambulancia que está más próxima y la otra viene... No, deme 10 minutos, deme 20 minutos, deme 30 minutos. Y está el 911 y tiene que irse rápido. Yo le digo, váyase.
1: La muchacha Amalia,
4: es más importante en la vida de una persona que lo que pierde dinero.
1: Pues. La muchacha Amalia dio a entender de que no se hace un estudio socioeconómico.
0: Que debería hacerse.
1: Porque en una emergencia es complicado hacerlo.
4: Pero ricos y pobres al final son hondureños y tienen los mismos derechos. No, el uno paga impuestos, el otro también.
0: Pero imagínate que... ¿A usted le parece justo que
4: pueda pagar
0: una ambulancia... Y a una persona humilde que viene de la montaña.
4: No, yo no le digo que no.
0: Viene de una aldea pobre.
4: No, le estoy diciendo que no.
0: Y aquí ya sabemos cómo corre el agua.
4: Pero, Walter, me pongo en el plano.
0: Perspectiva.
4: Me pongo en el plano que si en ese momento no hay ninguna emergencia y solo hay esa ciudad, alguien que puede pagar
1: una ambulancia. Ahí quería llegar yo. Imagínate que salga una persona de dinero en la ambulancia y va por Jutiapa o va por allá, por Santa Ana, va para San Pedro y llega un pobre que no tiene, pero ni un peso. Que se le vaya a morir la mujer que está preñada. Solo porque la ambulancia fue a dejar a un rico.
4: Ajá, pero ¿y quién va a saber y a conocer el futuro, verdad?
1: No, pero la muchacha dijo que si miraban que una persona tenía pisto, no había ambulancia.
4: No, era para ella dice eso, pero el sistema, el protocolo es otro. Ella
2: dice eso, pero si la buscan a título personal.
4: Sí, correcto.
2: Pero si usted hace su llamada a través del 911, les van a dar las instrucciones, sí. Vayan a tal lugar a recoger un paciente.
0: Sí. Ahí le
2: y ellos van a ir, independientemente de cómo sea.
0: Ahí si la sorpresa...
2: el llamado es a la conciencia, claro, vaya, si Carlos Núñez tiene la capacidad para poder pagar el combustible o contratar una ambulancia privada, hay que hacerlo, claro. y darle lugar. O sea, ahí es cuestión de conciencia. Pero como dije Teca, aquí hay gente que tiene dinero, hay gente que tiene plata, pero que son miserables.
0: Mire, si con esos son proyectos, miserables. Esos proyectos de vida mejor, de que daban estufas y quedaban.
2: Se quedaban con eso.
0: Un montón de cosas que decían. Llamaban profesores, les decía, a ver, líder, acuérdate de mí. Yo soy la profesora de acá, de la comunidad tal. Venga, hágame mi estufa.
2: Hasta para pedir una bolsa de comida.
0: Sí, no, sí, hombre.
2: Hasta no, para eso.
4: Vaya, yo le pedí cuando estaba el ingeniero Tomás Ponce vivo una estufa de esa. ¿Cómo se llama?
2: ¿2x3 o 2x4?
4: Sí. 2x4. Yo no sé cuánto es.
1: 2x3.
4: Bueno, sí. Y él me la va a hacer. No, y yo no es que soy rico ni que soy tampoco pobre, pero soy luchador. ¿Verdad? Porque tengo, gracias a Dios, los tres tiempos que me los da Dios con el esfuerzo y con el trabajo que hacemos. ¿Verdad?
1: La mayoría de las estufas desaparecieron.
4: No, pero
1: la gente no les pudo dar el uso.
4: Y son buenísimas, son muy buenas.
2: Es que hay gente que por agarrar hasta patadas que les agarran, ellos dicen
0: tiros, y si no me da, no voto por ustedes.
4: Ok, pero no sé.
0: Y chantajean.
4: Pero no se pide mucho. O sea,
0: es que es la misma cosa.
4: Es que estamos hablando
0: del abuso, pues, cuando es tema político, llaman a Molina para meterle presión. Y pues, líder, acuérdese.
4: Es que para mí.
0: Ah, usted es el ganadero de la hacienda de tal lado. Fíjese que mi mujer tiene un problema. Présteme la ambulancia, pucha.
4: Es que para mí la vida no tiene ricos ni pobres. Ahí se va todo. Una emergencia
0: hay, abogado. Hay un montón de clínicas privadas que tienen emergencias.
4: No, si es que yo no le digo que no.
0: Como dije el abogado, imagínese que va a ambulancia con la esposa del ganadero tal.
1: Y después llega alguien de la
4: choque. Ok, pero si en ese lapso no sales de emergencia y se muere la persona que
0: tenía vida. Todas las ambulancias en esas clínicas privadas hay Brahman, todos los choferes están listos. Ahí.
4: Entonces, si usted fuera en este momento, pero no voy a poner el ejemplo.
0: No, a mí no me ponga de ejemplo.
4: No, porque no va a poner el ejemplo a mí.
0: Porque
4: su posición es la suya.
0: Ponga otro.
4: Si en este momento llama una persona.
0: Es que a mí no me ponga.
4: No lo pongo de ejemplo. Le la pregunta es la otra.
0: Vaya.
4: Si en este momento llama una persona, no importa que tenga dinero, mire, fíjese que ocupo la ambulancia de emergencia, el médico me dice que tiene que salir ya porque ya y no queda chance de buscar otra ambulancia porque me dicen que dentro de 15, 20 o 30 minutos, y usted ahí está, tiene una ambulancia aparcada en las afueras de la municipalidad, y si usted es el encargado, o sea, si usted depende, mandar y salvar a esa vida, ¿qué haría? Se va a poner a pensar en aquella persona que puede enfermarse más adelante y que va a necesitar la ambulancia o salvar esta vida que está en riesgo.
0: Bueno, pero sí, hay una contradicción.
4: No es contradicción.
0: Porque usted me está planteando un escenario de emergencia.
4: Sí. ¿Y qué es lo que estoy diciendo ya hace rato?
0: Que hay que ir a la casa de Pedro Pablo porque ahí, si ese hombre no se va en 15 minutos, se muere.
4: Sí.
0: Bueno, pero Pedro Pablo en esa emergencia, lo menos que va a querer es llamar al 911. Y si no llaman al 911, esa ambulancia no se va a mover. Aunque Pedro Pablo sea el hermano del hermano, el amigo del amigo.
4: Esta no, esta se la aclara usted. Esta no necesariamente tiene que llamar a 911.
0: Claro,
4: esta,
0: el 911 no, tiene que llamar no, a 911
4: no,
0: si no, no, va.
4: No, no, te he equivocado.
0: Usted es el que está equivocado.
4: Esta ambulancia.
0: ¿No escuchó lo que dijo la señora?
4: No, Walter, ella es el protocolo. No, esta ambulancia. ¿Cuál?
0: ¿Qué dijo ella, Carlitos?
4: No, pero que es que
0: si
4: no es así.
0: A ella le mandan un ticket yo de Tegucigalpa diciendo que tiene que ir a traer al millonario, tiene, aunque no bueno, quisiera, sí, va a ir.
4: Correcto, eso sí.
0: Pero ese, si no le dan, ¿sabe qué me dijo a mí? Mira, Teca, si yo me muevo ahí llegando a la vuelta a Luchapa, ya me paran.
4: Sí, no, yo lo entiendo.
0: Entonces, si
4: sí
0: no llaman al 911, esa ambulancia no se mueve.
4: No, estamos de acuerdo, pero cuando...
0: Y el mismo tiempo que va a perder el millonario, llamando sí al 911, es el mismo que puede llamar a una clínica privada.
4: Pero entonces ahí hay una, ahí sí hay una contradicción con lo que dice
0: bueno,
4: ella.
0: Bueno, esa es la política de las 911.
4: No, permítame. Hay una contradicción con lo que dice ella a lo que dijo el licenciado Juan Carlos Molina. Porque esa ambulancia va a salir con pacientes si no hay ambulancia en la municipalidad.
0: Siempre y cuando llamen al 911.
4: No, es que no necesariamente.
0: ¿Y cómo se va a mover entonces si es que el 911?
4: No, ellos mismos pueden hacer llamada. Tenemos
0: no,
4: un paciente.
0: ¿Cuál? Y a mí me dijo la muchacha, Teca, decirles que no me llamen a mí, que llamen al 911. 911. Y le digo a la gente aquí, no llamen a Amalia, no llamen a Mon, no llamen al otro, no llamen a nadie, llamen al 911.
4: Lo correcto es eso.
0: Es que eso bueno, es lo que tienen que hacer.
2: Y el número que han dado para las emergencias de esta ambulancia en Olanchito es el del 911.
0: Es el 911, ¿sí? No hay otro.
2: Es el del 911.
4: Sí, pero el alcalde no dijo eso. O sea, ese es el procedimiento. Estamos bien, ¿verdad? Estamos bien, yo lo entiendo. Pero también hay emergencias que no necesariamente se tiene que hacer el procedimiento. O sea, lo hacen en el momento para salir, ¿va? Pero es una ambulancia que está destinada a la municipalidad.
1: Pero que quede claro que una persona que tiene bastantes recursos le va a dar pena ir ahí a pedirlo.
4: Mire, si a mí es por salvar una vida, yo le pago el combustible y me voy en ella. ¿Y cuál es el problema? ¿Por qué le va a dar pena? ¿A usted no le va a dar pena salvar una vida? No. ¿Usted
1: ¿Se privado?
4: No. ¿A usted no le va a dar pena salvar una vida en una persona, verdad?
1: No,
4: está,
1: no. No.
4: Usted,
1: yo digo,
4: están perdiendo la objetividad del dolor humano o del valor de la vida.
1: No,
4: usted,
1: pero,
4: o sea, ustedes están poniendo...
1: No, es que me estoy poniendo en el plan de que vos sos millonario. Sos millonario y tenés la oportunidad de ir a una privada que te rente una ambulancia. Le vas a quitar.
4: Pero no, pero ya les puse el ejemplo.
0: Y o sea, aquí hablado dice, lo que estamos defendiendo es el derecho de los pobres.
4: No, estamos de acuerdo.
0: Eso es lo que estamos
4: yo
0: defendiendo
4: también.
0: aquí.
2: Aquí dice, de los pobres. Servicios totalmente gratis. Dice, sí, cobertura. Olanchito, Valle de la Guán, hasta San Pedro Sula mediante transbordo.
4: Sí, ahí está,
2: yo entiendo que dice mediante transbordo, o sea que esta ambulancia no va a llegar hasta San Pedro Sula, sino que puede hacer un transporte quizás en Jutiapa o en Ceiba con otra ambulancia.
0: Bueno, ella dijo que ya fueron a San Pedro.
4: No, el transporte lo pueden hacer bastante buscar, pero lo pueden dejar ahí en San Pedro y San Pedro lo llevan para allá. Pero sí, mire, ese paciente, ponga la otra toma que le mandé. Yo estaba ahí cuando pregunté, bueno, y este paciente, porque como también hay gente que no tienen, ¿qué le digo? Nada que hacer más que criticar desde el inicio del video. Más que criticar el tema de qué hacen los demás o qué no hacen. Póngale desde el inicio.
2: Debe de reportar claramente su ubicación exacta. Describa la condición del paciente. Mantenga la calma y siga las instrucciones. Paso 1, llame al 911. 2, identifique y dé su ubicación. Paso 3, describa la emergencia. Y aquí yo le llamo al 911.
4: Ahí mire. Esta ambulancia no había en el hospital, porque será que andaba de viaje, no sé qué, alguna emergencia. Entonces la paciente necesitaba referirlo, trasladarlo del hospital de Olanchito a el hospital de Ceiba, el hospital Atlántida. Y ahí se fue, mira, ahí va la familia, ahí van tranquilos, relajados. Y si usted ve, son personas que, como lo dije, denle para atrás.
2: Le mira buena pinta, ¿y
4: sí,
2: usted?
4: Yo no le veo, o sea, mire ya ellos son, creo que familiares, no sé, hay una muchacha que monta ahí, que sube a la ambulancia, que es familia de la persona, y yo le digo, o sea, no necesariamente tiene que ser pobre, sí,
0: pero
4: pues,
0: es que
4: si la emergencia se da, si la
0: sabemos
4: da, mire ella va ahí.
0: Aquí ya sabemos quién es que tiene billete, pues.
4: No, no,
0: aquí los únicos que tienen
4: es que los millonarios,
0: los ganaderos y los empresarios.
4: Los millonarios.
0: Después todos somos fuerceros,
4: los millonarios.
0: Vaya, nosotros el día de mañana, Dios no lo quiera, ocupamos esa ambulancia, perfectamente la podemos utilizar y nosotros
4: los fuerces. Los millonarios
0: no. Los que tienen billetes son los empresarios, sí, y los ganaderos.
4: Pero los millonarios ni ocupan.
0: Esos son los que tienen billetes.
4: Los millonarios no van a los hospitales, Walter.
0: Ah, bueno, pero ahí es donde estamos entrando ya en la
2: no,
0: línea.
2: No, pero sí van.
0: Algunos se aprovechan.
2: Sí van. Aquí han habido millonarios que se han ido a dializar al hospital a quitarle oportunidad a otros que no pueden viajar ni siquiera a
1: Tocoa. O sea que el doctor Polo no califica.
0: No, no debería, porque el doctor Polo puede, ya que usted lo menciona, pues. Él no puede, pues, y sería penoso incluso que una persona como él esté aprovechándose de una cosa que es para los pobres, pues.
4: Y qué contradictorio, ¿verdad?
0: Y sé que, por lo menos yo, el concepto que tengo del doctor Polo sería que no lo haría,
4: pues. Y qué contradictorio. qué contradictorio. Ajá. Que nuestro país funciona al revés de lo que estamos comentando.
0: Ah, wow.
4: Que estos servicios, quién los maneja en su mayoría son la gente pudiente.
0: Claro, mire, aquí hay un montón de hijos de políticos que se han graduado en las mejores universidades becados con el pisto del pueblo. Vaya. Aquí hay políticos que los hijos los han sacado fuera del país a recibir grandes carreras con el pisto del pueblo. O sea que aquí la mayoría de los políticos hacen sodoma, como aquí se aplica, como dice usted, va, los que son abusadores, pues, que ya los conocemos quiénes son, los que han formado familiarmente con grandes carreras, becados. Ajá, pero pida a un pobre usted para una beca, ¿qué le va a decir el político? ¿El diputado de turno qué le va a decir? No, mira que no hay. ¿Por qué? Porque prefiere dárselo a su hijo, a su sobrino, a alguien ahí cercano, pero a un pobre no. Entonces ahí se aplica lo que usted dice, abogado.
4: Cuando,
0: no funciona eso.
4: Cuando pues. Hago un servicio de ambulancia aérea, vaya, ambulancia aérea me refiero a los aviones del Estado.
0: Sí.
4: ¿A quién le van a traer cuando hay un enfermo? ¿Usted cree que es al pobrecito ya que está en la montaña?
0: No,
4: al humilde. No, es personaje que
0: son al alero ahí.
4: Sí, que son amigos de los diputados, que son amigos de los alcaldes, que son amigos de los gobernadores, de los empresarios que tienen influencia. O sea, pero si llama a una persona pobre, que no, para comenzar, no tienen ni los contactos, no saben ni cómo acercarse, cómo llevar. Si se acerca al diputado, se acerca al alcalde, se acerca al gobernador, estoy hablando en términos generales, ¿verdad? No solamente el anchito. No le van a escuchar.
0: ¿Sabe qué es triste cuando muere un familiar? Yo he visto casos. Cuando se muere un familiar en los Estados Unidos o en México, es que hay que repatriarlo, ni lo quiera Dios.
1: Me pone una gente engorroso.
0: Pucha, como que se le cierran todas las puertas y en medio de su dolor esa persona, cómo anda gestionando.
1: Y mientras
0: como dice el abogado Cano, pues pucha, pero si fuera el familiar de un de un líder político, de un diputado,
1: pasa es que el líder político, el diputado, el millonario, sigue el protocolo y al pobre le cuesta seguirlo por falta de dinero.
2: Lo que sí deben de tener presente quienes actúan con injusticia, quienes le quitan el bocado de la boca a otra persona, es que hasta por eso van a dar cuenta.
0: Claro, y que se roban el pisto del pueblo. Si aquí pueden quedar libres, aquí pueden apantallar que son buenas personas, pero allá, cuando allá se pase lista.
2: Sí, cuando allá.
0: Ahí que le digan, bueno, aquí viene llegando Inberto. Ajá, Inberto. Si vos fuiste ladronísimo, vos te robaste unos pistos que le dieron a la gente del gobierno. Eso, vení para acá, date allá, muchacho, mira, andá que mate allá, como dice el apóstol Chago. Entonces, además, Carlito, en esta vida nadie se va sin pagarla.
2: Sí.
0: Si usted le roba pisto a alguien, si usted le hace daño a alguien, la vida se lo va a cobrar y aquí la va a pagar. ¿Cómo la va a pagar? Con enfermedades, con infelicidad, con sufrimientos. Todo el mundo lo va a ver o se va a querer aprovechar de usted. Nadie se le va a acercar por cariño, sino por quererlo tumbar. Usted va a andar corriendo, huyendo. Cuando escucha a sirenas, cree que lo van a traer. Cuando usted mira que acá todos viven en una cagazón perra, porque es como le hacen daño a la gente, pues.
2: Así mismo, todo el que haga cosas tiene que tenerlo presente, que de aquí nadie se va debiéndola, todo se paga. Y más allá, pues como dice Teca, cuando ya se pase lista la cosa va a ser peor todavía, porque la conciencia debe estar en cada uno, pues el humanismo, tener empatía con las necesidades de los demás. Pero no es correcto que si uno puede comprar un pedazo de carne y que porque andan regalando, ir a pedirlo uno y quitarle la oportunidad a otro de que la pueda tener. Todas esas cosas de injusticia, créanme que a Dios no le agrada en nada.
0: Haciéndole daño también a la gente, ¿no? Porque este no, borralo por un trabajo, pucha, alguien que lo merece, no pongas a ese. Y hablando mal, bueno, que tantas cosas que uno mira acá en el ámbito político, dice, pucha, y personas que que incluso hasta la iglesia van, pues lo peor, como dijo aquel.
2: Los que le roban a gente humilde.
1: Y después ponían el pecho fuerte.
0: Sí. Los pero que, acá nos conocemos todos y sobre todo, ¿qué más que Dios lo mira?
1: Por eso hay gente que va a la iglesia y gente que pertenece a la iglesia. Que son dos campos muy diferentes.
0: Bueno, pues está la ambulancia, no es paja. La ambulancia funciona mejor que la que estaba en el gobierno pasado. Aquella no salía, esta sí sale. Siempre y cuando en el hospital no hayan ambulancias, llamen al 911 y con gusto lo irán a dejar a la ciudad que corresponda, a San Pedro Sula y La Ceiba, que son las zonas asignadas.
1: Bueno, pero sí.
0: Con su chofer 24 horas despierto y su enfermera que está lista con, si como la dijo, la, con oxígeno.
1: Digo, hasta si
0: con
1: la ambulancia 2022-2026 no salía, ¿a qué vino entonces?
0: Es que son programas que los limitan.
4: No, es que no es tanto para eso, es para emplear gente.
0: Sí, que estén. Exactamente. Programas ahí que los limitan y también, y como en el gobierno pasado, pucha, vaya, Molina tiene una gran cualidad y hay que decirla, que este man no se anda fijando cuánto va a gastar de combustible eso. Y en el gobierno pasado había una retro que se la tuvieron que llevar porque gastaba mucho. Sí,
2: por no echarle combustible y ante la emergencia.
0: Dicen que gastaba como 7,000 o 8,000 pesos por tanque lleno, entonces... Que en eso cayó una emergencia, hay un aguacero, cayó unos pasos allá, que allá estaba botado en la sustraco y por no echarle combustible, eso no funcionaba. También, mire, aquel tambo del carro del agua, el patrol también lo llevaron, porque ese patrol, cuando Tinoco lo manejaba, Tinoco se rebuscaba para echarle combustible. Pero cuando ya Tinoco lo reventaron y querido liberal, ya ese patrol desapareció porque gastaba mucho combustible, pues.
2: Sí, cuando Tinoco ya andaba trabajando.
0: Entonces, Y Juan Carlos, si tienes esa visión de que el hombre le entiende, pues, ayudar a la gente con el pisto y no es ni de él, pues. Y hacerlo, pues, es, pues.
1: No, si es de él el dinero. El 1807. Todo el dinero que entra a la municipalidad es de todos nosotros.
4: Sí, lo que pasa es que no solo porque usted tenga ese dinero disponible va a hacer y deshacer con él, Walter.
0: No, o sea, pero se justifica, pues.
4: Tiene que ser mesurado, Walter, en algunos temas, salirse.
0: Si es para la ambulancia, no importa, pues.
4: Sí, no, estamos de acuerdo.
0: Entonces, incluso, yo a eso es lo que me refiero, incluso, pues, si para el tipo de emergencia.
4: Incluso, pues. Yo le aseguro que si en algún caso esa ambulancia en la municipalidad se queda sin presupuesto para el combustible, Juan Carlos lo busca como sea.
1: Es que
4: con los amigos, o lo pone en su bolsa.
1: Al licenciado Juan Carlos Molina, la gente de Libertad y Refundación ha querido... como decían, que este proyecto no le salga, que el aeropuerto, que acá, ¿te acordás del billete que se debía de la maquinaria? Que no le iba a poder pagar. En los 4 años de gobierno lo pagó antes de que terminara periodo. Lo pagó y más bien creo que tiene listo otro crédito de maquinaria. Sí,
0: porque andaban diciendo que la municipalidad de Dios no, nada, y que no.
4: Ya viene ese equipo, ya lo aprobaron en la municipalidad, la compra, ya viene.
1: Pero como vino, pero no va a comprar todo lo que vimos aquel día. Que no se va a necesitar.
0: Lo que viene son dos carros recolectores de basura
4: están esperando
0: y un coso de eso para hacer cemento.
4: Están esperando.
1: No, para hacer cemento no.
2: Para hacer la mezcla.
0: Está bien, pero captan, va.
1: No va a ser cemento, no, es que ya hay
0: solo. Pero captan, pero bajan. Eso es lo bueno, que captan. Es lo bueno que ustedes no ocupan mucho para captar, y eso es lo que me gusta. Pues yo por eso de las tiro en clave así, porque me gusta la reacción y me gusta ese grado de perfección analítica.
1: Yo ya me imagino.
4: Eso se llama mixer.
0: Exacto, pero yo se las tiro descompuestas y ustedes en el ratio son como Robocop.
1: No, pero imagínate.
0: Transformer.
2: Y que hubiera dicho Bardales si usted le dice que van a traer un cuchumbo.
0: Sí, ajá.
2: Sí, porque también así le dicen algunos.
1: Imagínate que vengan tres ciudadanos.
2: Mezclador, pues.
1: Y vaya, como Teca dijo que se hacía cemento. Ay, paisa, que mira los bolsitos, paisa.
0: Sí, pero ya muy peliculero.
2: No hay Bardales en el área, bueno, va.
0: Sí, ahí ya va.
2: Música negra.
1: Hasta hoy, cemento, bolsito no se hace.
4: Ya está en la maquinaria que van a comprar. Lo que pasa es que no lo tengo en este momento. Pero sí, ya está lo que se necesita. Y se está esperando también la maquinaria que
1: va a mandar el gobierno. Va a haber un patrón
2: para la parte derecha. Que va el gobierno.
1: Sí. Va a haber otro patrón por Valle Arriba. Otro para la parte alta y otro para la ciudad.
0: Sí,
1: y de repente otro para allá, para Juncal y Terrero y todo allá.
0: Sí, a mí lo que me preocupa es que yo miro que tanta cosa que uno tiene expectativas y yo no sé si este gobierno va a poder cumplir con tanta expectativa que tenemos nosotros los de Olanchito.
2: Ahora dijo papi que solo lleva 138 días tiene, dice que...
0: Imagínese lo que dice Bardales, mil patroles.
1: No,
0: ajá.
2: Bardales, usted anda fregando mil patroles.
0: Ya se consiguieron 20 millones para el bulevar. Que dice el abogado Cano que van a pavimentar para Juncar, ve allá para Olancho por Esquipula.
4: No, también ya no lo digo yo, lo dijo
0: no, pues
4: el
0: sí.
4: ministro, lo escuché.
0: Pues sí.
4: Para ser claro, lo escuché el fin de semana en una transmisión que tenía con Neto, que se llama, de San Pedro Sula.
0: Sí, Neto Roa.
4: Y él habló de todas estas obras, de todos estos proyectos. Y mencionó la carretera central.
0: Oiga,
4: mencionó esta carretera acá de
1: Mame.
4: O sea, a unir el corredor turístico con el corredor
2: agrícola.
4: Y mencionó también otros proyectos, pero lo que nos interesa a nosotros son estos dos de acá. Y
2: ahí no, yo si me hacen acá también el lacho para ir a Torreja por acá. Bueno, también.
4: Y habló también del bulevar.
0: Y también un montón de calles pavimentadas. Y yo no sé dónde vamos a hallar tanto billete para hacer tanta cosa, tanta expectativa aquí en este gobierno.
2: Ahorita,
0: yo no quiero pensar que.
2: Si usted ve
0: no sé cómo van a hallar tantos millones.
2: Si usted ve ahorita, papi, todos esos viajes a Estados Unidos extiendo la mano, buscando proyectos, expidiendo.
4: Y que por cierto.
2: Porque acá en Honduras, mire que no queremos pagar ni energía. Muchos de nosotros no queremos pagar energía. Inclusive ahorita se ha levantado una campaña por parte de la oposición que se quiere privatizar la ENE. Y es un caso que pues el presidente ha dado varias explicaciones y hablando que el mayor problema que tiene Honduras es la ENE, porque ahí por decir invierten 10 lempiras y no recuperan nada.
4: Es que miren, los políticos,
2: y todo es pérdida.
4: Los políticos se comieron con Dutel.
2: Sí.
4: Y así como van, se van a comer la ENE.
2: Y hay otro problema que ahorita...
4: ¿Qué significa?
2: Sí.
4: ¿Qué significa? Que si no hacen un alto, si no ponen cartas en el asunto... Sí. La ENE va a terminar en manos de las empresas privadas,
2: así como
4: terminó la telefonía.
2: Sí, la
4: así mismito va a terminar, si no le pone. Ahora, el gobierno tiene que permitir, el gobierno no puede permitir, en este caso, que vaya a suceder una situación como esa, ¿verdad?
0: Uh-huh. Sí. Bueno, así está la situación. 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
1: Son las 4 de la tarde con 44
2: minutos. 4:44
1: minutos.
0: Nos están informando de una muerte violenta, un asesinato hace pocos minutos.
1: En una de las colonias cercanas a la carretera central.
4: Fíjense que este tema de la violencia preocupa.
0: Sí, entonces ya nos está movilizando nuestro equipo de prensa para tenernos la información de este hecho lamentable que se está suscitando en este momento en nuestra ciudad de Olanchito. Ya les vamos a contar quién es la persona fallecida, qué fue lo que sucedió dentro de poquitos minutos. Es hora de escuchar y presentar la noticia más importante del día.
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0: Bueno, la trasladamos hasta Sabá, aunque esta noticia aplica para todas las alcaldías del país.
4: No solamente tributaria, también es energética y es vehicular.
0: Muy bien. Olver ha platicado con autoridades municipales de Sabá, que entra en vigencia este día, ha entrado en vigencia la amnistía tributaria, que beneficia a las personas que por alguna razón no han podido pagar en años anteriores. Adelante, Olver.
6: A partir de la fecha ha iniciado una amnistía para lo que es perdón de los recargos, multas en tributación y catastro. Esa amnistía que está publicada a nivel nacional.
7: Sí, ¿verdad? Queremos informar al pueblo de Sabá que el día de hoy pues hemos recibido una notificación de la ENAC, del Diario Oficial La Gaceta, donde el gobierno, ¿verdad?, ha aprobado una amnistía tributaria para lo que son puestos municipales. Y esta amnistía pues va a tener una duración de 4 meses. Salió publicada el 12 de junio, quiere decir que para el 12 de octubre pues vencería esta amnistía tributaria para aquellas personas que no pudieron aprovechar la amnistía anterior, pues queremos informarle de que esta amnistía va a estar vigente, pueden hacer planes de pago, porque la amnistía lo permite. Y también un beneficio más que ellos extendieron fue el descuento del 10% por el pronto pago, por 30 días más. Entonces, siempre a principios de año hay un descuento del 10% por pronto pago, y ahorita en esta amnistía, pues ellos lo extendieron por 30 días más, ese 10% de descuento.
6: ¿Para catastro y para tributación y para...?
7: Sí, para catastro, para tributación, dice que es energético, vehicular, pero ya eso pues ya se sabe que se va a pagar ya en cada institución. Nosotros pues, en el caso de nosotros, sería para todos los impuestos municipales.
6: Hay bastante morosidad, la gente tiene que aprovechar la amnistía.
7: Pues esa es la idea del gobierno, ¿verdad? De que la gente pueda ponerse al día con su pago de impuestos, y que después de que la gente se ponga al día, pues que se le haga un costumbre estar pagando sus impuestos año con año.
6: ¿Esta amnistía ayuda realmente, la gente la toma en cuenta en otras ocasiones o no?
7: Sí ayuda, porque eso se ve reflejado en la recaudación de los impuestos, y se le facilita más a la gente en el momento que tiene que hacer un trámite para su propiedad. Ya puede ser permiso de construcción, ya puede ser una compra-venta, ya puede ser una hipoteca, una donación. Entonces, las personas, si no están al día con sus impuestos de bienes inmuebles, en su momento van a tener que pagar, y a veces ya es con recargo, que se le suma una buena cantidad de dinero.
6: Recargos, multas, ¿qué es lo que se ahorra con la amnistía?
7: Son recargos más que todo. Recargos porque aquella persona que no paga le corre un interés del 2% mensual en su factura de bienes inmuebles.
6: ¿Lo mismo en tributación?
7: Lo mismo en tributación, así es.
6: ¿Cuatro meses,
7: hasta el 12 de octubre va a estar vigente la amnistía, hay que aprovecharla.
6: Con esto el objetivo es que la gente se ponga al día y aprovechar la amnistía para el pago de los impuestos. También a nivel nacional hay otros impuestos que abarcan esta amnistía aprobada por el Congreso Nacional y que es por 4 meses. Para más televisión, Olver Velázquez desde Sabá.
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1: Son las 4 de la tarde con 56 minutos.
2: 4:56 minutos.
0: Tal y como les adelantamos, se reporta un asesinato en este momento en una de las colonias de la ciudad de Olanchito. Ahí está el periodista Carlos Núñez para que nos informe este hecho lamentable. Acaba de suceder hace unos 20 minutos aproximadamente aquí en la ciudad de Olanchito. Carlitos, ¿a dónde está esta situación lamentable? ¿Quién pierde la vida? ¿De qué se trata? Adelante, vamos con usted.
3: Para poder darles más detalles. Como les decimos, se desconoce cuáles fueron las causas. Pues una persona que

0: Viste pantalón negro, camisa azul, una gorra color azul con beige y unos tenis de color azul también. Pues acá en este momento, ¿verdad? Pobladores de este sector alarmados por la ola de violencia que se ha desatado, pues sí que este municipio de Lanchito no ha sido la excepción. Pues ya están por acá para poder acordonar la escena del crimen y de esta manera poder esclarecer y tener más detalles pues de quién se trata la persona que en este momento se le ha quitado la vida. Pues ustedes son de aquí de la zona, líder, ¿qué tal? ¿Cómo está? Bueno, son de aquí de la zona. Esta persona, pues acaban de asesinarla, específicamente acá en este lugar. Pues aquí en su barrio, ¿sabe usted algo de esta muerte? ¿Escuchó algo?
1: Bueno, fue hace como unos 15 minutos, primo, y la persona no es de aquí de la colonia, no lo conocemos, no. Aparentemente estaba trabajando aquí cerca, pero no es de aquí, no sabemos ni el nombre. Solo vimos a la gente que vio dos sujetos en motocicleta y nada más.
0: Sí, ¿no? ¿Escucharon detonaciones?
1: Sí, se escucharon las detonaciones. Y ya después ya vimos al muchacho ahí.
0: Este barrio está tranquilo, ¿ah?
1: La verdad que esta es primera vez ha sido un suceso.
0: Pero eso llama la atención, ¿verdad?
1: Sí, de muerte violenta. Y pues nosotros hicimos el llamado al 911 para informar y por eso estamos aquí. Sí,
0: ya están las autoridades por acá.
1: Sí, ya están aquí. Fue rápido, la verdad, la atención de parte de las autoridades y pues lastimosamente pues ya el muchacho ya falleció, ¿verdad? Pero
0: ¿Qué tal? ¿Cómo le va, primo?
2: No, primo.
0: Vamos a ver por acá entonces. Bueno, compartirles, amigos, en este momento. Miren, acá tenemos pues ya la, como decíamos, han llegado las autoridades policiales hasta este lugar para poder tener la identidad de esta persona y de esta forma poder conocer más detalles de quién se trata y posiblemente también se abre la investigación para conocer los móviles de esta muerte. Con ustedes hasta los estudios principales de Actualidad Informativa.
3: Bueno, pues así está este hecho que acaba de suceder. Esto fue en la colonia Miraflores. Exactamente media cuadra al sur de la cancha de las aguas. Aquí donde está la feria del agricultor.
4: O dos cuadras y media después de la feria del agricultor.
3: No, porque es que aquí da una vuelta por allá y todo.
4: No, pero en esa dirección está.
3: Es que la cancha está acá. Entonces usted de la cancha
4: sí,
3: solo...
4: la cancha está a la par de la feria.
3: No está a la par, sí, la feria está acá y la cancha está allá.
4: He ido muchas veces a casa, por ahí me voy, dos cuadras y media. Se va a hacer una izquierda.
3: Sí, pasa que yo lo hago más directo.
4: Sí, bueno, pues comienza.
3: A ver, ¿qué pasaría? Dicen, según los testigos, que no es de ahí la persona.
4: Ahí el informe policial rezará. Hechor y móvil se desconocen y cortesía de Omar Bardales le agrego y no se conocerá nunca.
3: Ya que hablamos del informe policial, veamos lo que pasó este fin de semana en la ciudad de Olanchito con el periodista Mario Cano en temas policiales.
5: Efectivamente, la Policía Nacional, los funcionarios asignados a la OME-17, hemos estado realizando diferentes operaciones de impacto, tanto las diferentes direcciones como es la Policía Preventiva, la DPI, y la Dirección de Vialidad y Transporte.
6: Se han detenido varias personas y lo más importante, unos jóvenes que están en proceso de investigación.
5: Efectivamente, la Dirección Policial de Investigación ha realizado varios allanamientos en diferentes sectores. Como resultado, pues se ha obtenido la detención de diferentes personas, unas por el delito de tráfico de drogas, porte ilegal de arma de fuego, tenencia de arma de fuego de manera ilegal, municiones de arma de fuego. También la detención de personas por órdenes de captura y otras detenciones.
6: ¿Cuáles son las personas detenidas por alterar el orden público?
5: Efectivamente, en el fin de semana hemos tenido un total de unas 40 personas detenidas por diferentes faltas, en lo que va desde el día jueves por parte de la noche hasta el día de hoy lunes.
7: ¿Cuántos accidentes de tránsito y cuántas personas fallecidas se reportan por la policía?
5: Se han reportado varios accidentes de tránsito donde han habido pues pérdidas materiales y un accidente pues con dos personas que posteriormente fallecieron. Lo que es en el sector de Agua Caliente, pues un fuerte impacto de dos jóvenes, los cuales fueron trasladados hacia un centro asistencial y posteriormente perdieron la vida. A estas personas pues se les dio seguimiento mediante un patrullaje de prevención, lo cual terminó en un allanamiento donde se les decomisó varios indicios, donde presuntamente hacen el desmantelamiento de motocicletas. Se puede decir que es un taller clandestino donde pues se les encontró varias piezas de varias motocicletas, lo cual es un proceso que se sigue de investigación, lo cual los indicios ya fueron remitidos al Ministerio Público y se seguirá con este proceso.
7: ¿Cuántas personas se han remitido desde que comenzó este trabajo de la policía contra estas personas que andan robando motocicletas?
5: Este trabajo se viene empezando desde el año pasado, pues el año pasado se obtuvo varias detenciones, varios jóvenes detenidos por este delito y se sigue el trabajo en conjunto con las diferentes direcciones. Vamos a tener presencia mayor lo que es en las próximas, en los próximos días de otras direcciones que vienen de apoyo a la UME17.
7: ¿Cuántos vehículos se han reportado y recuperado y han sido entregados por parte de la policía a sus propietarios?
5: Han sido entregados un total de unas 7 motocicletas, lo que va en este proceso de investigación, y esperamos pues contar con el apoyo de la ciudadanía en general para seguir este trabajo.
3: 5:03.
8: 5:03.
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4: En actualidad informativa son las 5:04.
8: 5:04.
3: Seguimos informando a esta hora de la tarde. Gracias por estar en sintonía de este programa noticioso. Dice Carlos Roberto Núñez que los reservistas de las Fuerzas Armadas del municipio de Lanchito han realizado asamblea para emprender acciones para exigir sus pagos retrasados. Ese es el problema, mire que cuando uno ya está viejo, ya no le paran bola a estos reservistas. Para que les logren parar bola, no va a ser fácil, pero pues hay que hacer la fuerza, ¿va? Hagamos la fuerza. Así tiene el reporte Carlos Roberto con los reservistas, o sea, los que fueron jura, pues los que estuvieron de policías y ellos están haciendo su fuerza, buscando a ver si les pagan antes de que se mueran. Están como el Nemagón. Adelante, Carlitos, con el informe.
9: Tivo, es que nosotros hay un decreto de ley del 2013 que fue aprobado para todos los reservistas, que teníamos una compensación de 18 mil lempiras al año, pero se comparte en dos, dándolos uno en diciembre. 9.000 y 9.000 en junio. Pero nosotros, que aquí somos 100 reservistas en Olanchito, no estamos recibiendo ese beneficio. Ya estamos registrados en el Comando de Reserva y el Comando de Reserva no los ha pagado ese dinero. Y hemos ido dos veces a Tegucigalpa y estamos buscando medios cómo hacerlo y buscando también a los diputados, porque son los diputados que hicieron esta ley. Incluso Milton Puerto estaba en ese tiempo, entonces lo estamos buscando a él que por favor los ayude a que los paguen este dinero a todos los reservistas, porque aquí tenemos gente, usted puede ver, que hasta gente que ya le falta un brazo y que tienen azúcar y todo. Hay otros que se mueren y entonces no han recibido nada de esa compensación, ¿verdad? Y que lo tenemos muy ganado porque en aquellos tiempos los hacían secuestrados a nosotros para llevarlos al batallón, ¿verdad? Entonces eso se aprobó desde el 2013. 2013 a la fecha no los han pagado.
10: ¿Y el decreto qué dice, Castro?
9: El decreto dice, considerando, dice, que en fecha 23 de junio del 2013 fue aprobado por esta Cámara Legislativa el decreto número 142, cual fue publicado en el diario oficial La Gaceta 33.342, cuya finalización en octubre, cual anual de 18.000 lempiras la Asociación de Reserva de las Fuerzas Armadas de Honduras otorgan estos 18.000 lempiras.
10: Entonces es ley, va, tienen que cumplirse, ¿verdad?
9: Es ley, tiene que cumplirse.
11: Javier Ramos.
10: Javier Ramos, ¿es también revista acá, Blanchita?
11: Claro, claro, sí.
10: ¿Qué año estuvo usted?
11: 87, 90.
10: ¿Recuerda alguno de sus superiores ahí en el
11: tiempo? Sí, sí, había muchos ahí, sí, sí me recuerdo, sí.
10: ¿Quién recuerda de esa temporada?
11: Bueno, superiores había el Teniente Molina, uno que era Tesón Molina, Neri Gómez, el Capitán Neri Gómez, y varios. Así sucesivamente varios.
10: Bueno, ustedes están en esta situación buscando que se les cumpla esta ley, ¿verdad?
11: Así es, estamos en esta lucha desde 2014 que se aprobó el decreto y hasta la fecha no hemos recibido ningún beneficio, pero vamos a seguir luchando, vamos a seguir peleando a ver si se puede concretar, porque la mera verdad que sí lo merecemos. En ese tiempo nosotros éramos reclutados a la fuerza, éramos maltratados, ultrajados, los violaron nuestros derechos. Bueno, en fin, pasaron muchas cosas. Y tenemos derecho, pues, de recibir esta compensación, más que todo, pues, porque sí, de verdad que sí, estuvo duro ese tiempo, estuvo duro, y vamos a seguir luchando y peleando, pues, hasta que lo consigamos.
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1: Son las 5 de la tarde con 15 minutos.
2: 5 de la tarde, 15 minutos.
0: Bueno, ya está con nosotros acá el compañero Carlos Núñez después de la cobertura de esa muerte. ¿Cómo es el panorama ahí, Carlitos?
3: ¿Qué pues, pasó? ¿Qué se dice? Mire que no hay mayores datos. Lo escucharon alrededor de unas 5 detonaciones y le quitaron la vida a esta persona de nombre, pues que han dado un nombre ahí, no es oficial, pero que se llama Joaquín. Solo le dicen Jim, aparentemente pues ayudante de albañil que estaba trabajando ahí en la zona. Estaba trabajando ahí, dos tipos en moto abrieron juego sin mediar palabras.
0: ¿Ya había salido? Porque ya son más de las 4.
3: Sí, ya eran las 4, ya había salido.
0: Entonces él cumplió sus 8 horas y...
3: Sí, ya solo venía de dejar unos materiales del lugar donde estaba trabajando y ya, menos que iba a buscando para buscar. Pudiera, pero la verdad que como está ahí boca abajo, pues se le ven disparos en la parte... según la escena, pareciera que fue en la parte frontal, pues, ¿verdad? Porque, bueno, la verdad que la bala donde entra no deja mucho daño, sino que en la salida es donde totalmente mayor
0: la explosión.
1: Es más grande. Que las balas no matan a nadie. Lo que pasa es que cuando la persona recibe una X cantidad de balas, se ahoga. Ese es el problema, dicen los expertos en este campo.
0: Está bien. Bueno, mejor cuéntenos, abogado, ¿qué nos tiene para informar?
1: Lía Hernández trabaja en el Registro Nacional de las Personas y nos habla acerca, antes uno iba y habían hasta 2000 cédulas. Aquí está la mía, me la llevo. Ahora no, ahora es un protocolo, viene un sobre, trae un código, hay que hacerle un examen, una revisión facial a la persona que va a reclamar la cédula. Lía Hernández nos cuenta el protocolo que existe ahora para reclamar una tarjeta de identidad.
4: En el municipio de Lanchito y a sus alrededores. Con el tema de la interrogante o las dudas en cuestión de las entregas del documento nacional de identificación, es que se entregan desde Tegucigalpa o la emisión de su documento en fábrica se hace lo que es la entrega en sobres. Ya no viene como venían antes, ¿verdad? Que las identidades nosotros mirábamos lo que era la fotografía o el documento en sí. Ahora vienen completamente selladas bajo un sobre, el cual trae un código QR que se hace lo que es el escaneo de dicho sobre mediante lo que es el reconocimiento facial, que es mediante sistema. Nosotros tenemos un teléfono el cual permite lo que es el reconocimiento facial y así nosotros poder entregar el documento, ¿verdad? Igual manejamos lo que es sistema dentro del kit para lo que son las entregas de menores de edad a los padres de familia, presentando una fotocopia de la identidad del padre junto con el acta de nacimiento. Eso se hace también vía biométrico. El padre coloca su huella para poder hacer lo que es la solicitud o el reclamo del documento del hijo, siempre y cuando sea menor de 21 años de edad.
1: Lía, si para el caso uno de estos sobres fuese de Omar Bardales y no vengo yo con mi identidad, ¿no hay ningún procedimiento para que se abra?
4: El único procedimiento que tenemos para que otra persona pueda hacer el reclamo de un documento o de su DNI es mediante carta poder. ¿Verdad? Eso lo tiene que dejar firmado y sellado, autenticado por un abogado o un notario público para poder hacer el reclamo. Tiene su tiempo y tiene su procedimiento. Cada carta poder debe venir autenticada y debe de traer lo que es la fotocopia de identidad de la persona que va a reclamar, la fotocopia del carnet del abogado o notario del cual presenta el documento y lo que es el acta de nacimiento de la persona que se le va a hacer el reclamo de su documento.
1: Las personas que están en Estados Unidos que dejaron tramitada una tarjeta de identidad, ¿cuál es el trámite con ellos?
4: Bueno, con ellos primero verificar que su documento esté emitido y esté dentro de lo que es en el registro civil municipal, o sea, aquí en el registro de Lanchito o en el registro civil donde hayan hecho el trámite, ¿verdad? Luego, una vez verificada la información que su documento ha sido emitido, podrán hacerlo mediante una carta poder, el cual viene autenticada y apostillada por un consulado en la ciudad donde estén, a nivel España, Estados Unidos, México. Pueden visitar un consulado y hacer lo que es su trámite para que le puedan hacer la carta poder y enviarla hasta lo que es el registro a un familiar para que pueda hacer el reclamo correspondiente.
1: Lía, para diversos trámites, una persona que va a viajar a Estados Unidos, Los Mojados, por decir algo, ¿sería recomendable que dejaran una carta poder firmada aquí en Honduras antes de salir?
4: Cuando nosotros, el registrador o la persona que está haciendo el trámite, el ciudadano hace la pregunta, consulta, nosotros siempre decimos, el ciudadano debe de consultar cualquier duda, nosotros la despejamos, le brindamos opciones para que puedan hacer lo que es la solicitud. Sí, normalmente yo les digo, si usted va a salir del país, por favor, déjele una carta poder autenticada a su familia para que pueda hacer el reclamo, porque el reclamo es personal. Como le venía diciendo, el reclamo del documento es mediante un reconocimiento facial, ¿verdad? De la persona o dueña de su documento, ya que nosotros no tenemos acceso a saber de quién es cada sobre. Nosotros tenemos que hacer el reconocimiento y hacer lo que es el escaneo del código QR.
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1: Son las 5 de la tarde con 20 minutos.
2: 5 de la tarde, 20 minutos.
0: Bueno, y vino la comisión el fin de semana, creo que fue el viernes que vinieron las comisiones de aeronáutica.
3: Aeronáutica, sí, el pasado viernes.
0: La noticia, pues, es que no clasificó el aeropuerto de Coyoles, pero sigue la esperanza. Porque, pues, fueron a la propiedad que o al terreno que va a donar el ingeniero Waldin Rosales, que son 20 manzanas aproximadamente. Va a haber que comprar un poquito más. Y ese sí, según el dato preliminar de los agentes de aeronáutica, dijo que sí llenaba las expectativas, aunque en la primera instancia habían dicho que no, ¿eh?
3: Bueno, ahorita hicieron los estudios de viento y está bien, por lo menos en eso se quedó con que van a hacer una limpieza de todo el área para que pueda regresar otra comitiva y ahí sí a dar un diagnóstico definitivo de la factibilidad de este proyecto de un aeródromo, sería acá en Olanchito.
1: Pero todo para indicar de que vamos por buen camino, de que sí vamos a tener aeropuerto, ¿cuándo sí nos es a ver?
3: Acá en Olanchito sería un aeródromo el que se estaría construyendo, ¿verdad? Ya para aeropuerto habría que esperar un tiempo más, pero por lo menos ya tendríamos, si esto se llega a dar, ya vuelos nacionales, ya pues aerolíneas, pues aquí andaban los ejecutivos de Aerolíneas sí, Sosa. Quiere decir de que ellos están interesados en venir acá a Olanchito. Es una buena ruta que van a tener, una buena ruta, pues, y con condiciones se va a dar esta situación acá.
0: Sí, escuchemos a la ministra directora Belkis, adelante.
5: Acompañado y atendido la solicitud del alcalde de Olanchito, el presidente de la MO, para que la Agencia Hondureña Aeronáutica Civil, a través de sus inspectores de aeródromos, puedan hacer el estudio. Primero, tuvimos una visita en la pista privada de la Standard Fleet de Honduras, donde ellos pudieron hacer la medición de pista y donde la empresa que está haciendo como el estudio o que probablemente pudiera venir a operar acá, también pudiera ver si es una pista que cumple con las medidas para la aeronave que ellos destinarían a operar en esta zona. Ahora, la segunda fase era visitar pues el espacio de terreno que ha sido donado a la alcaldía por el ingeniero Waldin para la construcción de un posible o una posible pista o un aeropuerto. Entonces, luego de este proceso, que ellos miren el tema de viento, longitudes y todo lo demás, vendrá una nueva inspección ya cuando esté limpio el terreno para ver, hacer la medición de todo lo que necesitaría la alcaldía tener en espacio de terreno para contemplar todo lo que lleve un aeródromo que sea seguro para las aeronaves y seguro para los pasajeros que operen desde acá. Entonces estamos muy contentos, sabemos que el presidente tiene la disposición, acompaña también el representante de la empresa hondureña de servicios aeroportuarios, EISA, y a través de ellos es que el presidente pues va a hacer las inversiones en los aeródromos locales, ¿verdad? O sea, sabemos que si se logra la construcción de este aeropuerto, pues será de mucho desarrollo para el municipio y para todas las zonas aledañas, porque la aviación genera trabajo directos e indirectos, genera comercio y genera desarrollo.
0: Bueno, pues vamos a esperar a ver qué pasa. Mario Cano, también sobre proyectos de desarrollo, ha iniciado ya la nivelación de la tierra en el proyecto de pavimentación salida Galteca. Adelante, abogado Cano.
6: Sí, la verdad que pues ya continuamos con el segundo proyecto de pavimentación aquí en el barrio El Centro. Ya hace poco, pues menos de un mes ya acá, finalizamos lo que sería la segunda etapa del proyecto de pavimentación Colonia Bellavista, conectar con el bulevar Aníbal Murillo Escobar. Y ya pues estamos ya la semana pasada, iniciamos con lo que son los trabajos de terracería aquí en este tramo, con 129 metros lineales. Y pues ya estamos lo que sería ya dando los últimos toques de corte para lo que sería ya empezar a la colocación de las canaletas para empezar la fundición y pues ya así ya ir saliendo lo que sería con este proyecto, ya que tenemos otro que ya está por iniciar.
7: Entiendo, son mancomunados con la población.
6: Sí, la verdad que aquí pues es un acuerdo que llega el señor alcalde con los vecinos. Ellos quedaron en aportar lo que sería el cemento, ya lo más costoso, que es maquinaria, mano de obra y demás materiales. Ya viene por parte de lo que sería la alcaldía, que es el gasto más grande de lo que sería este proyecto de pavimentación.
7: ¿Qué tanta demanda hay de proyectos como este?
6: Sí, la verdad es que hay bastante demanda. Hay varias comunidades que ya se están organizando. Algunas ya se han reunido con el señor alcalde para lo que sería empezar estos proyectos de pavimentación. Hay otras colonias también que quieren ya su proyecto de pavimentación. Hay colonias que quieren que les empecemos el estudio también. Y hay bastante demanda, lo que sería este proyecto de pavimentación. Sabemos pues que viene a generar mucho beneficio a los vecinos, a las casas aledañas, a los proyectos. Sí hay bastante lo que sería la demanda y solicitud de estos proyectos.
7: ¿Qué tipo de trabajo se van a hacer?
6: Pues aquí seríamos colocar una losa de concreto de 15 centímetros de espesor. El ancho pues todavía estamos por definir, porque sabemos que esta es una calle bastante angosta, no es muy ancha, pero queremos aprovechar el mayor ancho posible para que se sientan satisfechos los vecinos que viven aquí y las personas que transitan hacia la comunidad de Galteca y la colonia Los Ángeles, para que puedan pasar por una buena carretera.
7: ¿Y estamos a una cuadra del parque?
6: Sí, la verdad que es un proyecto importante. Estamos cerca de lo que sería el centro de la ciudad, el parque, el Kinder Celia, y pues viene un proyecto de mucho beneficio, porque sabemos que esta es una calle muy transitada, que cuando se daña pues es bastante solicitada por los vecinos y las personas que transitan por esta calle, porque conecta varios sectores importantes de la ciudad.
8: Buenas tardes, compañeros de Actualidad Informativa. A continuación, los deportes. 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De inmediato nos vamos al mundo del deporte a nivel internacional. Lo más destacado del fin de semana, a partir del Campeonato Mundial 2026 que se desarrolla en estos momentos. Suiza lo tenía todo en el bolsillo, pero Qatar apareció en el agregado para rescatar el empate. 1-1 Qatar con Suiza. Esto por el grupo B. En otro resultado, en uno de los partidos más esperados del Campeonato Mundial era el debut de Brasil. Sin embargo, esta divide puntos con Marruecos por el grupo C y empatan 1-1. En otro resultado, debut soñado para los escoceses. La selección de Escocia arrancó su regreso a una Copa del Mundo con un triunfo tras imponerse 0-1 ante la débil selección de Haití. Y en el último partido del Campeonato Mundial del día sábado, sorpresa australiana, Australia dio el bacatazo y derrotó con autoridad a Turquía en un resultado que pocos esperaban. Los turcos lo intentaron durante todo el partido, pero no encontraron la fórmula para romper la defensa australiana. Australia le gana 2-0 a Turquía. Hablando del Campeonato Mundial, la selección de Honduras no asistió a la justa mundialista, pero sí tenemos representantes. Ahí nos puso en alto en la Copa del Mundo. Día histórico para los árbitros de Honduras. Ahí Martínez se convirtió en el primer árbitro central hondureño en dirigir un partido en una Copa del Mundo. El matemático, como se le conoce, tuvo su merecida revancha tras quedarse sin la oportunidad de impartir justicia como juez principal en el Mundial del 2022. Los sueños se cumplen, perseverancia y sacrificio se convierte en triunfo. El tocoeño estuvo presente en este partido y justa mundialista. Otro que no perdona fue la selección de Alemania, que debuta con tremenda goleada. Sí, Alemania le gana 7-1 a la Curazao. Siempre siguiendo con los partidos del Campeonato Mundial, Países Bajos pintaba para llevarse el triunfo, pero Japón reaccionó y en los últimos minutos rescata el partido 2-2. Continuando con el Campeonato Mundial, el día de hoy España no pudo contra un debutante, Cabo Verde, y empataron 0-0. España deja muchas dudas. Mientras que la selección de Bélgica rescata el empate por el grupo G. Con gol de Lukaku, la selección de Bélgica alcanzó a empatar el partido contra Egipto y empataron 1-1. Y para el día de hoy, más tarde, a las 7 de la noche, cierra la jornada del día lunes, Irán enfrentando a Nueva Zelanda. En otro deporte, después de 53 años, los Knicks son los campeones de la NBA. En el torneo regional rumbo a la segunda división, el equipo de Locote le gana 2-0 al equipo Real Juventud, dejando un global de 3-0. De esta manera se instala en la final, la cual jugará contra el equipo municipal San Esteban, de Bonito Oriental, el cual había ganado más antes 2-1 al equipo de la vecindad de Villanueva. 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

0: Gracias. Gracias por los aplausos. Thank you. Vamos a cantar una canción de un gran amigo nuestro, el señor Carlos Cárdenas, que también fue todo un éxito, que se llama Mi Piquito de Oro.
1: Continuamos con un cancionón que se llama En esta vida márquele viajó.
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0: Esta es la hora en Radio Ranchera, la mera mera.
1: 5:43 p.m.
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0: Esta es la hora en Radio Ranchera, la mera mera. 5:58 p.m.
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